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2: Hola, buenos días. Son las 7 de la mañana, son las 6 en Canarias. Es sábado, es 4 de julio y hoy tenemos un programa especial de Atrévete. Un programa en el que vamos a reunir algunos de los mejores momentos del Atrévete de entre semana. Digo algunos porque todo va a ser imposible, no nos va a dar tiempo. Tenemos por delante 3 horas, así que vamos a disfrutarlas. Y música, mucha música. Esto es Cadena Dial, lo mejor de nuestra música. Hoy comenzamos con el tío Neil Moliner, Me Acuerdo de Ti.

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1: Algo que nos gusta cuidar mucho siempre en Atrévete es la nutrición. Eso es importantísimo. Bueno, Luis Alberto Zamora, nuestro nutricionista de cabecera, viene todos los miércoles a las 7:30, hora antes en Canarias. Y este miércoles habló de aceitunas y encurtidos. Rico, rico, rico. Luis Alberto Zamora, nuestro nutricionista. Buenos días.
2: Muy buenos días, atrevidos.
1: Me gusta ese corte de pelo que te has hecho. Ese pelazo que tú tienes.
2: Recién cortaico, recién cortaico.
1: Lo que diera yo. Si hay alimentación para yo tener ese pelo, por favor. Por favor. Bueno, el caso es que hoy hablamos de aceitunas y encurtidos, porque resulta que la nueva legislación va a cambiar. La que estaba vigente es de los años 80. Esto ya estaba caducado, ¿no?
2: Esto ya, tú imagínate si han cambiado las cosas. Entonces, ayer entraba en vigor la nueva ley que va a regular los encurtidos, como las aceitunas, los pepinillos, las cebollitas, esas variantes de encurtidos en vinagre.
1: ¡Qué rico!
2: Y cambia los estándares de calidad, de etiqueta y de composición. Mira, una cosa muy chula es... Bueno, chula, para mí como nutricionista que soy un frikazo. Que ahora la clasificación comercial está como muy controlada. Cuando son aceitunas o lo que sea extra, son frutos prácticamente perfectos, con color uniforme, sin defectos visuales en la piel, que ahora me decían extra y venía así alguna un poquito chuchurría.
1: Ya, pues o sea, ya no. Son perfectos. ¿Estás hablando de este rostro?
2: Este rostro. De calidad primera o selecta se permiten pequeñas imperfecciones y una calidad segunda serían defectos leves. Esto está guay. Porque
1: entonces
2: cuando...
1: sí que estás hablando
2: sí,
1: de
2: porque nos... aceituna extra. Y luego habrías y decías, bueno, pues extra. Extra golpe viene. Y luego los límites máximos de sal. Teníamos un problema con, con los encurtidos y la sal, porque era una gran fuente de sal oculta que no sabíamos que estaba ahí y sabemos que hay que controlarla, con lo cual, oye, se prima el sabor natural del ingrediente y menos protagonismo a la sal. Dos de los cambios que a mí me gustan de los que han metido en la ley.
1: Vale, pero aceitunas también tenemos, por ejemplo, que a mí me vuelven loco, las rellenas de anchoa. Aquí también...
2: Aquí también mete mano porque tradicionalmente que había rellena de anchoa, no había mucha fantasía tradicionalmente. Anchoa y pimiento.
1: Y pimiento.
2: Y ahora no. Ahora que si rellenas de queso, frutos secos, frutas,
1: y todo esto
2: de boquerones
1: que meter,
2: en vinagre. Yo las últimas que he probado son rellenas de boquerones en vinagre y son espectaculares. Bueno, pues se ha metido también a incluirlo dentro de la ley, esta nueva ley, valga la redundancia, y además... controla la cantidad de relleno que tiene que ser uniforme en el lote, porque muchas veces decían rellenas con sabor a anchoa y buscaban fórmula.
1: Y es que la han rozado con la anchoa.
2: Le han enseñado la foto de una anchoa y para
1: dentro.
2: Y ahora no, ahora lo controlan.
1: O sea, hay como una cantidad mínima a poner.
2: Exacto. Y sobre todo que sea uniforme en todo el lote, no una venga rellena y cinco no.
1: Vale, y luego estamos siempre. Las verdes, yo prefiero las negras, yo prefiero la verde, ¿Cuál es más saludable? Si es que una es más saludable que otra.
2: Las dos Españas, ¿no? Las aceitunas verdes y las negras. Pues mira, las verdes son así porque se recoge cuando no han madurado. Al no madurar son más ligeritas, tienen menos grasa, menos calorías y más polifenoles, más antioxidantes. Y cuando son negras, es la aceituna ya ha madurado. Es verdad que ha generado...
1: Que es la misma, ¿no?
2: Es la misma. Ha madurado, ha generado más grasas cardiosaludables. Recordemos que de la aceituna sale el aceite de oliva, no descubro América. Es verdad que tiene un poquito más calorías, hay que controlar la ración, pero ambas son saludables. De hecho, yo a veces las mezclo. Estoy así de loco. Hago una ensalada y las poquitas.
1: Vives la vida al filo,
2: La vida está para vivir ahí, para aceitunas.
1: Oye, pues muy rico. Pues se me han antojado unas aceitunas.
2: Así,
1: y unos pepinillos, ¿te haces?
2: Hasta la de la mañana con un café.
1: Yo sí. ¿Por qué no? Venga, marchando. Gracias, Luis Alberto Zamora.
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1: Venga, cosas que ocurren siempre, siempre, siempre en Atrévete. A diario. Nos divertimos, pero mucho además, con ¿Cuántos años tengo? Es una sección que hacemos todos los días a las 9:30 de la mañana, 8:30 en Canarias. Es diferente, es que no sabría cómo decirte. Es jugar y a ver qué pasa. Que a lo mejor te haces hasta con la taza de Atrévete. Mira, ¿cuántos años tengo? Suena así.
2: Hola, me llamo Álvaro. Instalo salva escaleras y plataformas elevadoras para personas con reducción de movilidad desde hace casi 4 años. Y no puedo irme a ningún sitio de viaje o de trabajo sin mi caña de pesca de viaje. ¿Cuántos años tengo?
1: Muy bien, Álvaro. Buenas pistas. Bea, 927-1010. ¿Cuántos años tiene,
3: ostras,
1: Álvaro?
3: Claro, es que lleve 4 años en un sitio no significa que antes no estuviera en otro trabajando.
1: Claro, no quiere decir que tenga 22.
3: Y no le veo voz de jovencito, lo siento.
1: No.
3: Así que yo creo que tiene 42.
1: 42, dice Bea. Yo, amiga, creo que te has pasado con este chulazo.
3: Seguro que sí, pero bueno.
1: Tiene 37 años, no tiene
3: bueno,
1: más.
3: Tampoco te has ido tú.
1: Rosa, buenos días.
4: Hola, buenos días.
1: ¿Desde dónde nos llamas?
4: Pues Hospitales de Llobregat.
1: Hospitales de Llobregat, qué bien. Pues buen día para ti. A ver, Rosa, ¿cuántos años le echas a Álvaro?
4: Yo le echaría 43 años.
1: 43, subes uno más que Bea.
3: Rosa va conmigo.
1: Sí, hacéis equipito aquí,
3: ay,
1: ¿no?
3: Rosa, no sé qué va a pasar, pero bueno.
1: Venga, vamos a descubrirlo.
4: A ver.
1: Álvaro, ¿cuántos años tienes?
2: Tengo 25.
3: ¿Cómo?
2: Años.
4: No, me lo creo.
1: Nos la ha colado bien, ¿eh?
3: Venga,
1: Álvaro,
3: ya.
1: Muy bien jugado, Álvaro, muy bien.
3: Nos ha engañado, hemos sido engañadas.
1: Esperad, yo me he pasado. Pero vosotras dos, las dos listas, os habéis pasado tela.
3: Escucha, Rosa, vamos a pedir perdón las dos a la vez. Una, dos y tres. ¡Perdón!
4: ¡Ay, perdón!
3: Ya está.
4: Tienes la voz, bueno, cambia la voz. Tienes que cambiar la voz.
1: Dios mío, Álvaro, qué voz tiene. Álvaro, vente aquí con nosotros un día.
3: Sí.
1: Bueno, pues lo siento, Rosa, jugamos otro día, ¿vale?
4: Vale, gracias.
1: Un beso, chao. Ahora escuchamos a Anita.
5: Soy Anita y soy dependienta desde hace 3 meses. Y como mido 1,50 m, pues cuando voy con mi hija de 13 años no saben si soy la madre o soy la hija. ¿Cuántos años tengo?
1: ¡Uy, Anita!
3: No entiendo tanto, Anita.
1: Anita, es que eso le voy a contar. A Bea le pasa igual con Samuel.
3: Sí.
1: Dicen, ¿qué vienes con tu hija, cariño? Y dice, no, soy su hijo.
3: Sí, es verdad. Con su hija, pero no ha dicho la edad de su hija, ¿no?
1: Venga, no, no ha dicho. ¿Cuántos años tiene Anita?
3: Es que no me quiero pasar. Voy a decir 35.
1: ¿35 tiene Anita?
3: Es jovencita, yo creo. Me he pasado también.
1: ¿Sí? Yo sí. Creo que Anita tiene... Voy a volver a repetir lo que le he echado yo a Álvaro. 37. Con riesgo de pasarme. Antonio, buenos días.
6: Hola, buenos días.
1: Bienvenido a Atrévete. ¿Desde dónde nos llamas?
6: Desde Sevilla la Bella.
1: Desde ¡vamos! Sevilla, ole ahí. Venga, que no decaiga, Antonio, que el día no ha hecho más que empezar. Venga. Antonio, ¿cuántos años tiene Anita?
6: Yo digo que tiene Anita, me voy a arriesgar un poco, digo que tiene 40.

0: toma.
1: ¿Has visto? Pero ¿cómo ha calculado? El tío la ha hecho ahí como que dice, ¿no?
0: Ha sido por la altura,
1: esto,
0: ¿no?
1: Se sudo, se pone y dice 40. Pues vamos a descubrirlo. Anita, ¿cuántos años tienes?
2: Tengo 41 años.
0: ¡Toma! ¡Toma! ¡Has ganado!
1: ¡Te lo llevas, Antonio! ¡Te acercas sin pasarte!
3: ¡Toma! Es que la sí que la consigue.
0: Muy bien, Antonio.
1: Pues sí, lo has conseguido, amigo.
3: ¿Me la podéis dedicar para Candela, que es mi niña, por favor?
1: Firmar. Venga, vale. Pues te las mandamos firmadito para Candela.
3: Vale, muchas gracias.
1: Abrazo, gracias a ti por elegirnos.
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1: A ver, por si hay alguien despistado o despistada que aún no conoce Las Joyas del Cine. Las Joyas es una sección que cada martes hace Martín Gálvez aquí en Atrévete, aquí en Cadena Dial. Eso de las 7:30 de la mañana a las 6:30 en Canarias. Los martes, Las Joyas del Cine. El pasado martes nos habló de Sonrisas y Lágrimas. Buenos días, Martín.
2: Buenos días, queridos.
3: Buenos días.
1: Hoy además vienes con un musical que es un clasicazo, que seguro, a muchos les va a traer recuerdos maravillosos.
2: Sí, efectivamente, porque os llevo, ojo, 6 décadas atrás en el tiempo. A una preciosa ciudad de cuento como es Salzburgo, allí con vistas a los Alpes, se vivirá una historia tan apasionante como entrañable. Y si además nos lo contaban y cantaban con canciones deliciosas, pues ya lo teníamos todo. Era, cómo no, Sonrisas y Lágrimas.
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2: Casi podría ser Heidi, pero no. Fijaos además qué títulos tan diferentes tenía la peli según el país donde se estrenó en 1965. En Estados Unidos, la original era The Sound of Music, que significa el sonido de la música. En España, Sonrisas y Lágrimas, que me parece mucho más molón, desde luego. Pero es que en Latinoamérica no tenía absolutamente nada que ver, porque se llamaba La Novicia Rebelde.
3: ¿Cómo? ¿Pero perdón?
2: Sí, claro, porque de eso iba todo esto, de una monja que se salía del rebaño.
5: Dígame, Sor Caterín, ¿qué opina usted de María?
6: Es una muchacha excelente, algunas veces.
5: ¿Y usted, hermana Sofía?
7: Oh, yo siento por ella gran cariño, pero parece que siempre ha de meterse en conflictos.
5: Eso es lo mismo que digo yo.
2: Así hablaban de ella la madre abadesa y sus compañeras del convento, de María, sí, interpretada por la inolvidable Julie Andrews, que por cierto casi no la eligen a ella, ya que los productores querían a otra leyenda del cine, como era la bellísima Audrey Hepburn. Pero no, fue finalmente la primera quien se quedó con ese personaje, pues que llegaba a la mansión del severo viudo capitán von Trapp para ejercer de institutriz de sus 7 hijos. ¿No suena el argumento, chicos? El que luego usó Ana Obregón para que ya peculiar serie, la de Ana y los 7.
3: Es lo que baila Ana. Esa sí, esa la he visto.
2: Bueno, pues en este legendario largometraje, a la chavalada le pasó un poco de todo durante el rodaje. Como cuando a una de las niñas se le cayeron los dientes de leche y se quedó así mellada, y le pusieron una pequeña dentadura postiza, pues para que no hubiera diferencia entre los planos ya grabados y los que quedaban por grabar, claro. Menos mal que ahí estaba María para cuidarlos y mimarlos como debía.
8: Mira, cuando algo me atormenta y me pone triste, lo que hago es pensar en cosas alegres.
9: ¿Qué cosas son esas?
8: Oh, pues cosas bonitas. Narcisos, prados verdes, cielos llenos de estrellas, gotas de rocío en las rosas y bigotes de gatitos.
10: Brillantes ollas y mitones blancos.
2: Sonrisas y Lágrimas era una peli con un trasfondo histórico importante, ya que nos situaba en los albores de la Segunda Guerra Mundial, en la Austria ocupada por los nazis, de ahí que nuestros protagonistas quisieran escapar cuando los persiguen. Había también ese romance imposible entre la monja y el capitán que después acabará en boda, lo siento por el spoiler,
1: vaya.
2: Pero lo que había sobre todo aquí eran canciones que han pasado a la posteridad, como la mítica Do Re Mi. Bueno, menos Sarai Esteso, que es muy jovencita.
3: Gracias.
2: ¿Cuántas generaciones, querido Jaime, conocen esta banda sonora, verdad? Bueno, estoy seguro que un altísimo, diría yo, porcentaje de nuestros atrevidos y atrevidas les ha encantado y emocionado volver a oírla.
3: Yo sí me acordaba, lo digo porque ya a lo mejor no soy tan jovencita.
1: Es conocida, pero tú la peli no la has visto.
3: Yo no la he visto, pero yo no he visto casi ninguna de las que trae.
1: Venga, pues esta tarde quedamos y la vemos.
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2: Hola, buenos días. Venga, estamos inmersos en el mes de julio y algunos ya están hasta de vacaciones. Eso sí que es bueno. Bueno, bueno es lo que tenemos preparado para esta hora. Vamos a recordar más grandes momentos del Atrévete de entre semana, ya sabes, de lunes a viernes, entre las 6 y las 11, hora menos en Canarias. Son las 8, pues, ¿qué te parece si escuchamos a Luis Fonsi? Luis Fonsi con Fade es Cambiaré.
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1: Bueno, a ver, cosas que no faltan nunca en el Atrévete. Bueno, pues por ejemplo, lo mejor de nuestra música. Claro, las grandes canciones en español, pero nunca falta a las 7:45. Hora antes en Canarias, la broma de Isidro Montalvo.
2: ¿Hola?
3: Mire, soy el párroco, soy don Lorenzo de aquí, de Mojados, de Valladolid.
2: Sí.
3: Que estaba hablando con el concejal, porque no sé si te lo habrán contado, pero cuando vais a casaros por el juzgado, el ayuntamiento tiene que comunicarlo a la iglesia.
2: Bueno, no les dejaré nada.
3: Pues si no te lo dijeron, que cuando estés con ellos, pues te lo van a explicar. Me estuvieron diciendo que estaban mirando fechas, que tenían que llamarte para confirmarte las fechas de cuando iban a hacerte, digamos, el casamiento por el juzgado, pero tenían que habértelo comunicado de que nosotros somos las personas que tenemos que autorizar a que te puedas casar por el juzgado.
2: ¿Y ustedes tienen que autorizar que yo me case por el juzgado?
3: Claro, por eso le estaba comentando de que no es que se lo vayamos a prohibir, pero sí es cierto de que nosotros, bueno, pues en este caso, digamos, en el pueblo, tenemos pues una pequeña, digamos, colaboración siempre con el ayuntamiento.
2: ¿A mí me va a casar un concejal en el ayuntamiento?
3: Sí,
2: que tiene que ver con la iglesia.
3: Correcto. Por eso le estaba preguntando si usted ha hablado ya con el concejal, porque como me ha dicho que le tenía que dar cita a usted, por eso le estoy preguntando, que si puede aquí ya usted con la cita.
2: No, a mí no me ha llamado nadie. No hay ninguna.
3: Sí, por eso le pregunto que si puede aquí ya usted con la cita del concejal para casarse por el juzgado.
2: ¿Cómo? ¿Perdone?
3: Sí, le estoy preguntando que si puede aquí ya usted cuando usted hizo, digamos, la petición en el ayuntamiento para casarse por el juzgado.
2: Hay una palabra que no le estoy entendiendo.
3: Cuando se pide cita en el ayuntamiento, el concejal, que es el que les va a casar, él tiene que hacer, digamos, un escrito en el ayuntamiento configurando, digamos, los nombres tanto de usted como de la persona que va a tener con usted el matrimonio. Entonces,
2: sí.
3: Preguntando que si puede aquí ya usted cuando usted ya habló con el ayuntamiento.
2: Sí.
3: ¿Y por qué?
2: Sí. Pues porque sí.
3: Pero es que no me está contestando.
2: Es que le estoy diciendo que no me estoy entendiendo.
3: Le estoy preguntando que si da aquí tú con el juzgado.
2: ¿Que si da aquí tú? ¿Qué es eso?
3: Pues que si da aquí tú con el juzgado para que le dé la fecha para el casamiento con su pareja.
2: Si usted no sabe, mire, usted... si me está hablando en latín, perdóneme, pero yo hablo en castellano. ¿Qué quiere que le diga?
3: Es que es latín lo que le estoy diciendo.
2: Pues hijo, no sé si será algún papel o algo, pero es que no tengo ni idea de lo que me está contando.
3: Simplemente le estoy preguntando para yo...
2: Es que además esta llamada me está pareciendo absurda.
3: Que si da aquí tú con la boda del juzgado.
2: Pero vamos a ver. Vamos. Sí, hijo, sí.
3: Pero vamos a ver. Pero si es que me haces hasta reír a mí.
2: Escúcheme, que es que le estoy pillando, que es que usted es el de las bromas estas, de la radio. ¿Qué quiere que le diga? Es que le he pillado.
3: Escúcheme un momento.
2: Mi madre y no, ¿verdad? Mi hermana.
4: Que te casas dentro de una semana. Vete preparando.
5: Mira, que el cura nos queda.
2: Mira.
5: Y ya ponemos el traje que se nos va a quedar pequeño.
3: Bueno, Sara, cariño, que seas feliz.
2: Muchas gracias, muy amable, bueno, Isidro, igualmente.
3: Un besito grande a la mami también.
2: Adiós.
3: Chao, familia, chao. Viva Valladolid, chao.
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0: que se llama Sigue la canción. Bueno, ya con el título se entiende, ¿no? Juan Manuel, buenos días.
1: Muy buenos días, Jaime.
0: Muy buenos días.
1: Y Sebastián.
0: ¿Desde dónde nos llamas?
1: Desde Bentrance, Orense.
0: ¡Orense! ¡Hombre, qué bien! ¿Y cómo te encuentras a estas horas de la mañana?
1: Pues volviendo del trabajo. Ah. Acabo de llegar a casa.
0: ¡Ah, qué bien! O sea, que vamos ya de retirada. Entonces...
1: A ver si Sebastián me lo pone fácil hoy.
2: Bueno, hombre. Ya te digo yo que es fácil, no. Lo siguiente, porque empezamos muy veraniegos con una canción que, bueno, a todo el mundo nos llega al alma, sobre todo si no tienes costa cerca, ¿eh? Porque allí no hay playa. ¡Sigue la canción!
1: Aquí no hay playa. Aquí no hay playa.
0: Bueno, en Ourense tampoco tenéis mucha playa, la verdad.
1: Oh, carayo, me lo ha puesto fácil.
0: Claro que no. Bueno, pues...
1: ¿Y eso que soy de Sevilla?
0: Ya te iba a decir, si tú gallego... De pura cepa no eres.
1: No, pero el amor me trajo para acá.
0: Ay, el amor. El logo, rapaz, ¿qué pasó?
1: Wow, me engañó una gallega.
0: Ay, pardillo. Bueno, Juan Manuel,
1: sí.
0: Que te ha ganado la taza.
1: Encantado, ¿eh?
0: Que te ha ganado la taza. Atrévete, te la mandamos. Y desde Atrévete, te deseamos felices sueños.
1: Muchas gracias. Si me la podéis mandar a firmar.
0: Firmadito te la mandamos. Firma. Abrazo.
1: Que tengáis buen día.
0: Igualmente.
1: Chao.
0: Gracias por elegirnos, Juan Manuel. Hola, Alberto.
3: Hola, muy buenos días.
0: ¿Desde dónde nos llamas?
3: Desde Bejíjar, Jaén.
0: Muy bien, Jaén. Venga, vamos a funcionar ya. Oye, del 0 al 10, ¿cómo te encuentras hoy de ánimos?
3: Es un 10. Hoy vamos por otro día, vamos ahí.
0: Eso es un buen lunes. Un lunes edición limitada como es este. Pues Alberto, agárrate que viene tu canción.
2: Pues eso, porque nosotros, Alberto, hoy tenemos un objetivo. Como los jardineros, seamos felices mientras podamos. Pues bien, el objetivo Birmania. Es que soy muy tonto, lo siento, no puedo hacer otra cosa. El objetivo Birmania es adivinar cuántos amigos tienen. Así que sigue la canción.

0: Dios, qué guay, no me la sé. No sé si es de mi época o de cuál es. Pero quiero esa tata como sea.
1: Pues no lo sé. Es lo que yo te digo, es lo que yo te digo. Los amigos de mis amigos son mis amigos. ¡Vaya lío! Bien, la canción, como todos los que conocemos el tema de Objetivo Birmania, no se parece en nada, pero tú la has echado ingenio y te llevas la taza de Atrévete.
0: Gracias, sí, señor. Y me la podéis mandar firmada también, os la agradezco.
1: Pues firmadito te la mandamos a Jaén. Alberto, gracias.
0: Muchísimas gracias a vosotros. Un saludo.
1: Buen día.
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1: Bueno, a estas alturas del año, los niños, los preadolescentes y los adolescentes están de vacaciones. Y Rocío Ramos Paul nos visita cada jueves a las 7:30, 6:30 en Canarias. Y este pasado jueves nos habló de, esa temida pregunta de ¿hasta qué hora me puedo quedar? Rocío Ramos Paul, buenos días.
2: Buenos días.
1: Bueno, a ver, ya ha llegado el verano.
2: Sí.
1: Los adolescentes ya tampoco tienen clase y llega el despiporre, la vida lo loco.
3: ¡Fiesta!
2: Adolescentes y preadolescentes que ya no tienen clase tampoco y entonces podemos estar con ellos en el pueblo, en la playa o en casa, donde siempre, esperando a que podamos irnos algunos días fuera, ¿no? Entonces la frase es, ¿a qué hora puedo llegar? Quiero ir a mi bola.
1: Esa frase da mucho miedo. Y las dos unidas ya...
2: Ni te cuento. Entonces dices, bueno, ha llegado el momento de que mi hijo 12, 14 empiece a salir solo. Está muy bien hablar de normas flexibles porque lo hemos hecho durante todo el año. Y aquí hay que flexibilizar. Si en invierno le he dicho hasta las 8:30, a las 9:30, ahora sé que hasta las 12 en la plaza del pueblo van a estar todos los de su edad. Luego tampoco le puedo decir a las 9 en casa, no podemos ser rígidos. Primera parte, ¿no? Segundo, le tengo que contar que yo tengo que saber siempre dos claves. Uno, ¿qué va a hacer? ¿Dónde va a estar? Y si se mueve, me tiene que avisar.
3: Vale, sí.
2: Estas dos normas son claras, ¿verdad?
3: ¿Y con quién?
2: Con quién lo puedes preguntar, pero seguramente él te vaya a contar simplemente lo que quiere contar. Y eso está bien también, porque es que los adolescentes cuentan lo que tienen que contar. Simplemente, punto y pelota. Ninguno de adolescente le hemos contado todo a nuestros padres. Entonces, el control o el límite tiene que venir de dónde estás y por dónde te mueves, ¿no? Porque es lo que yo quiero saber en realidad. Si ponemos las normas antes de que empiecen a salir, nos vamos a ahorrar, por un lado, conflictos, ¿vale?
1: Importante.
2: Y por otro lado, le vamos a trasladar a nuestro hijo lo que sí puede hacer. Ítems, ¿no? Para esta gran conversación acerca de qué voy a hacer en verano, qué puedo hacer en verano. Mandar la ubicación cuando llegues. Y si cambias de sitio, me avisas.
3: Claro, vuelve a mandarla.
2: No puedes beber, ¿vale? No puedes beber alcohol. No entres en peleas o en retos. Si sientes que estás incómodo en una situación, nos ha pasado a muchos, ¿verdad? Sal de ahí. Ojo, competiciones tipo, por ejemplo, fotos íntimas que no quieras hacerte.
3: Uf, madre mía.
2: Redes sociales, sí, que ya lo saben, que están hartos, pero que lo tienen que escuchar en casa. Clave fundamental, en cualquiera de estas situaciones que te encuentres, cuando creas que no sabes resolver algo o simplemente estés incómodo, llámame. Porque hay veces que con esta edad que son impulsivos se encuentran en situaciones que intentan resolver ellos mismos.
1: Sí, que no saben manejar.
2: Que mi padre no se entere, que mi madre no lo sepa. Sin embargo, tú tienes que dar permiso en este momento, que es fundamental ahora, que empezamos el verano, para que él sepa que tú vas a ayudarle cuando él no pueda resolver. Hemos descrito algunas de las situaciones que se pueden dar o que se están dando en este momento entre 12 14 y en adelante, para que él pueda tener herramientas de solución cuando se encuentre con estas dificultades. Parte B, para tener todos estos beneficios, ¿qué tiene que tener también? Responsabilidades.
3: También, sí, bueno, y haber hecho
2: es
3: bien
2: decir,
3: las cosas.
2: Es decir, si tú tienes beneficios, es porque has cumplido con algunas de las responsabilidades, ¿no? Entonces, imprescindible tener esta conversación y recordarle cualquier situación que te haga sentirte incómodo o no sepas resolver, Sarai.
3: Llámame.
2: Bien.
1: Muy bien. Pues sí, pues con eso nos quedamos.
2: Y buen verano.
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3: Buenos días, es sábado y son las 9 de la mañana. Son las 8 en Canarias. Estamos inmersos en un programa especial, un Atrévete especial, en el que recuperamos algunos de los mejores momentos de la semana. Ya sabes, Atrévete de lunes a viernes entre las 6 y las 11 de la mañana, hora menos en Canarias. Ahora, Carlos Vives, esto es Te Dedico. ¿Cómo me gusta a mí esta canción? Si puedes, y no molestas a nadie, dale un poquito de volumen a la radio.
4: Ya

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1: A ver, recordemos más cosas que han ocurrido esta semana. El miércoles. El miércoles fue el día del chiste, ¿verdad? Bueno, pues en las pelis, todos los días jugamos a las pelis a las 9:45, hora antes, en Canarias con Raúl Vázquez. En las pelis también se pueden encontrar chistes, mira.
2: Buenos días, atrevidos. Hoy estamos celebrando en Atrévete el Día Mundial del Chiste.
1: Sí.
2: Y yo, por supuesto, en las pelis no iba a ser menos. Eso sí, no
1: eres
2: voy a...
1: Eres gracioso tú, además.
2: Soy gracioso, pero no voy a contaros yo un chiste, sino gracias. Que lo van a hacer... De nada, lo van a hacer los protagonistas de las pelis que os traigo.
3: ¡Ay, Dios!
1: Oh, esto es un experimento nuevo.
2: Sí, sí, sí.
1: Pónmelo fácil, quiero ganar alguna mañana.
2: Yo creo que... bueno, vamos a ver, porque vea, se le da bien esto, a la tía.
1: ¿Cómo que se le da bien? Yo creo que sabe qué pelis son. 628-54-71-33, si tú sabes de qué peli, en qué peli contaban ese chiste.
2: Venga, empezamos con una peli así un poquito añeja, 1964, ella es maravillosa, pero vamos a escuchar a un amigo suyo contando un chiste.
4: Dos chiquillos encantadores, Jane y Michael, se encuentran un día por la calle. Jane le dice a Michael: conozco a un hombre con una pata de palo que se llama Smith. Y Michael le dice: ¿de veras? ¿Y cómo se llama la otra pata?
2: Es bueno el chiste. Y vea, es que le pega bastante esta peli.
3: Es una de mis pelis favoritas. ¡Mary Poppins!
2: Por supuesto, Mary Poppins.
1: Bueno, ha estado bien, lo ha sacado rápido. Laura, ¿tú también conocías la peli?
5: Mary Poppins, Laura de Madrid.
1: Pues taza que se va hasta Madrid. Qué bien, oye, ¿cuánto sabéis de cine y de tantas cosas?
2: Venga, Jaime, ahora presta mucha atención.
1: Venga, a ver, me voy a concentrar, no me molestéis.
2: Mejor mírame para concentrarte, porque esto es una peli del 94, donde la protagonista cuenta este chiste.
3: Venga, Jaime, vamos.
6: Tres tomates caminan por la calle.
1: ¿Yo?
6: Papá tomate, mamá tomate y bebé tomate. El bebé tomate se despista y papá tomate se enfada muchísimo. Vuelve atrás, le aplasta y dice: ¡quechu!
2: Bueno, aquí Uma Thurman, bueno, intenta tener un poquito de gracia con John Travolta,
1: sí,
2: después de tener una noche llena de adrenalina. Quien ha visto la peli, pues recuerda ese temita.
1: Sí, esto es Pulp Fiction.
2: Pulp Fiction, por supuesto.
3: Tongo.
1: Bueno, tengo que contarle a los atrevidos y atrevidas que Raúl me ha dicho: mírame a mí.
3: Claro.
1: Porque llevo una camiseta de Pulp Fiction.
2: No fastidies, no me había dado cuenta esta mañana. Vaya.
1: Vamos a ver, 628-54-71-33. Estefanía, ¿qué peli es?
7: Pulp Fiction, soy Estefanía de Córdoba.
1: Pues venga, tacita que se va hasta Córdoba. 1-1, sí.
3: Sigue el empate.
1: Hemos quedado 1-1, hemos empatado. Pues yo me voy al baño un momento.
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1: Esto es Atrévete, el Atrévete de los sábados en el que reunimos algunos de los mejores momentos de la semana. Él también tiene que tomarse ya unas vacaciones. Es Samuel. Esta semana ha sido su última semana. Todos los días a las 8:30, 7:30 en Canarias jugamos a ¿qué ve Samuel?
2: Estoy viendo algo circular.
1: Vale, pues ala, a jugar todos. 927-1010. Esther desde Madrid, buenos días.
3: Hola, buenos días.
1: Algo circular, ahí lo ha dejado Samuel. ¿Tú qué crees?
3: Yo creo que puede ser un reloj.
1: ¿Un reloj? Bueno, es algo circular. Pero no es eso lo que está viendo Samuel. Samuel, por favor, otra pista.
2: Segunda pista. Está hecho de plástico.
1: Circular y hecho de plástico. Bueno, pues ya lo tiene que tener Teresa. Desde Talavera la Reina ya lo tiene que saber seguro. Buenos días, Teresa.
4: Hola, buenos días.
1: ¿Qué crees tú que es?
4: Pues estoy un poco perdida.
1: Ya, pues como nos pasa a todos.
4: Porque había pensado en un balón de fútbol, ya que juega España, pero de plástico va a ser que no.
1: Claro. Y ha dicho que es algo circular, no esférico.
4: Sí.
1: Así que... ¿qué es?
4: ¿Un tapón?
1: Un tapón no es. Gracias, Teresa. Venga, tercera pista, Samuel.
2: Tercera pista. Lo utilizan las gimnastas para hacer ejercicios.
1: Bien, aquí ya sí que hemos cerrado un poquito más el círculo, nunca mejor dicho. Susana, desde Alcobendas, en Madrid, buenos días.
5: Hola, buenos días. Mira, te va a contestar mi hija África.
1: Venga, África, ¿qué está viendo
6: un
1: Samuel?
6: ¡Un aro!
1: ¡Un aro!
2: Lo que estoy viendo es un aro.
1: Muy bien, de los que utilizan en gimnasia. Muy bien, gimnasia rítmica.
5: ¡Qué bien!
1: Fantástico, pues Susana, África, os mandamos la taza de Atrévete. ¡Feliz día! ¡Beso!
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1: Bueno, ¿qué te ha parecido este resumen de grandes momentos de la semana de Atrévete? Recuerda, Atrévete entre semana, de lunes a viernes, entre las 6 y las 11 de la mañana, hora menos en Canarias. Y nosotros por hoy llegamos al final. Ahora, en unos minutos, Rafa Cano con Dial Tal Cual, programón, como todos los sábados. Otro buen programón, mira, Blas Cantó y Nia pasarán hoy por el programa. Así que a disfrutar de la mañana de sábado, que este sábado no ha hecho más que empezar. Y nosotros volvemos en los de Atrévete el lunes a las 6. Serán las 5 en Canarias. Os esperamos. Beso, feliz fin de semana, adiós.
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Las 10 de la mañana, 9 en Canarias. Muy buenos días, aquí arranca Dial Tal Cual. Desde ahora y hasta las 2 de la tarde, 4 horas por delante para desgranar toda la actualidad musical de la semana, para compartir la mañana del sábado y para una vez más dejarnos ser tu compañía perfecta. Bueno, han pasado unos días desde que se conocieron los datos del EGM, del estudio de audiencias, y pues aunque hayan pasado unos días, creo que es obligado daros las gracias, porque una vez más Dial Tal Cual es el programa más escuchado de esta cadena, es el programa que más sube y estamos casi cerquita de ese millón de oyentes que cada sábado nos escucha, y en total 970.000 oyentes, así que 970.000 gracias por sintonizarnos cada mañana de sábado. ¿Y todo esto para qué? Pues para ser los primeros en poder, por ejemplo, ponerte la nueva canción de Blas Cantó que vamos a estrenar ahora mismo y que es uno de nuestros invitados. Se llama ¿Para qué? ¿Para qué? Es un pelotazo de canción y suena así. Lo nuevo de Blas Cantó en exclusiva. ¿Para qué? Me pide...

estás escuchando ahora por primera vez la nueva canción de Blas Cantó, ¿para qué? En exclusiva, solo aquí. Él va a estar con nosotros en la última hora del programa, ¿eh?

0: ¿Para qué? Así hemos comenzado el programa en el que... En el que Bastard Last cantó. Hoy, de estreno en exclusiva con esta canción. Patricia Yemal, buenos días.
1: Muy buenos días, Rafa Cano. Qué temazo, qué ganas de que venga, de escucharla con él y que nos cuente absolutamente todo.
0: Y por cierto, ya le pueden dejar mensajes en nuestro WhatsApp del programa, que lo habilitamos desde ya. Tanto para... Blas cantó como para nuestra otra invitada en el programa.

0: grandes protagonistas porque podéis dejarle mensajes.
1: Porque se los pondremos en directo a Blas Cantó y a Nia a través de este número, 646-24-77-11.
0: Han pasado muchas cosas, de hecho tenemos una última hora que tiene que ver con Pablo López.
1: Sí, la vamos a contar en nada, hace apenas unas horas ha sido noticia por una cancelación, ¿eh? Os contamos cómo se encuentra en un momentito, pero también son noticias esta semana por varias polémicas Omar Montes, Manuel Carrasco, Alejandro Fernández o Antonio Orozco, que ha hecho un anuncio importante, ¿eh? Hablaremos de los Grammy Latinos que han anunciado sus premios a la excelencia musical y bueno, bueno, qué fotones tenemos esta semana, Rafa, en la sección de las mejores fotos de la semana, lo contamos en nada.
0: Bueno, tenemos artistas, como decía Patricia, que anuncian su retirada. Y esa última hora desde el hospital de Pablo López. Todo esto lo vamos a contar enseguida. Estamos en el punto de partida. Como dice Julia Medina, esta es su nueva canción y suena así, punto de partida.

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0: Ahí está, Yo cambiaré, así suena la canción, el último éxito de Luis Fonsi. Ahora es el momento en el que vosotros tomáis el protagonismo del programa.
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0: Porque queremos saber qué hacéis, dónde estáis, queremos saber cómo vais a combatir esta nueva ola de calor que llega. En fin, contadnos absolutamente todo. Abrimos ya nuestro WhatsApp, que es todo vuestro.
2: Venga, sois los protagonistas desde este momento. Notas de voz de máximo 20-25 segundos para contar vuestros planes. Si habéis ido a un concierto, si vais a ir. Queremos saberlo todo en el 646-2477-11.
0: Así que vamos ya, adelante, venga.
3: Hola, buenos días. Pues mira, me llamo Tomás. Llamo desde Córdoba. Bueno, en realidad llamo Camino de Cazorla, ¿vale? Porque este fin de semana es el Festival de Blues, uno de los más importantes del mundo. Y oye, vamos a darle un poquillo al bailoteo con este tipo de música, que también hay que cambiar un poco. Así que tengáis buen fin de, chicos.
0: Venga, buen fin de, probando experiencias nuevas.
2: Qué bonito tiene que ser, ¿eh? Festival de Blues. Emocionante. Muchas gracias.
0: Bueno, ¿hay fiesta en tu localidad? ¿Nos lo quieres contar? Venga, va. Pues es muy fácil. Un audio, eso sí, 20 segundos para que os dé tiempo a todos a poner vuestros mensajes.
2: Eso es, para que podamos emitir cuantos más, mejor. 646-2477-11.
0: Últimamente notamos que nuestros artistas cada vez cuentan menos cosas personales en sus redes sociales, pero uno de los que aún sigue dándolo todo es él, Antonio José, y esta es su canción. Esto se llama Luz.

Ahí está, Luz, la última canción de Antonio José. Bueno, ahora llega el momento de hacer nuestro primer viaje en el tiempo para reencontrarnos con canciones que quizás lo mismo hace mucho que no escuchas. Canciones que forman parte de nuestro imaginario, de nuestra banda sonora, canciones como esta. En esta ocasión vamos a recurrir a un grupo italiano que comenzó su andadura en los 70, aunque llegaron a España en los 80. En 1981, los Richie Poveri hicieron popular ese Será porque te amo, pero es que dos años más tarde llegaría otro de esos himnos del trío italiano Richie Poveri. Sí, hoy recordamos que hace 43 años, en 1983, en este país, cantábamos todos este

0: 1982 se lanzó en Italia, un año más tarde la versión española. Y otro éxito también importante para Richie Poveri. Hoy hemos querido viajar en el tiempo hace, pues eso, fíjate, 43 años. Una canción que quizás se haya pervertido un poco porque fue utilizada en algún anuncio, pero en el fondo sigue intacta nuestras ganas de disfrutarla cada vez que suena. Bueno, y ahora la actualidad nos pide paso porque se han dado a conocer los Grammys, no los Grammys latinos, no los nominados, sino los premios que en la antesala se entregarán, premio a la excelencia musical.
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2: Bonita. Esta semana la Academia de los Grammy Latinos efectivamente ha dado a conocer los artistas que recibirán una de las distinciones más importantes que se entregan cada año, el premio a la excelencia musical en esa semana previa de celebración. Entre los galardonados, ahí está él, Pancho Céspedes. Más que merecido, sin duda, porque estos premios a la excelencia se otorgan a intérpretes que a lo largo de sus carreras han realizado contribuciones creativas de sobresaliente valor artístico a la música latina y sus comunidades. No solo él, sino que entre los elegidos también estará Alaska.
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2: Alaska es otra de las artistas que recibirá este Grammy Latino a la excelencia musical. Se otorgarán el 9 de noviembre durante este homenaje en Las Vegas, en esa semana importante en la que, Rafa, ya hemos conocido quién va a ser la persona del año, la persona del año que recibirá ese homenaje en el que participan muchos artistas. El elegido este año es Daddy Yankee. Sí, el reggaetonero por excelencia, el puertorriqueño, será homenajeado en esa gala especial el 11 de noviembre.
0: La noche antes de entregar los Grammys Latinos, pues hay una gala en la que sus amigos cantan las canciones de Daddy Yankee a modo de homenaje. Evidentemente no va a hacer falta tener gran voz para hacer homenaje a Daddy Yankee.

0: Todo de mí es la nueva canción de Marta Santos. Te la pongo enseguida también. También esa última hora de Pablo López, que ya sabes que ha tenido que ir al hospital, ha cancelado el último concierto anoche. Tenemos esa última hora, te lo contamos enseguida. Y sabemos lo que ha hecho esta semana Aitana. La escucharemos también porque nos gustan las superestrellas. Todo esto enseguida, no te muevas.
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26 minutos para las 11 de la mañana, 10 en Canarias, en directo como cada mañana de sábado, juntos para vivir intensamente todas las novedades, toda la actualidad y compartir, por ejemplo, la nueva canción de un artista que a mí me vuelve loco. Se llama Marta Santos, tiene nueva canción, nuevo pelotazo de canción y se llama Todo de mí. Ojo, suena así, lo nuevo de Marta.

0: Santos con esta canción que se llama Todo de mí, que es un pelotazo, pero de los grandes.
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0: Bueno, y ahora queremos oíros, queremos saber que estáis ahí, que estáis trabajando algunos, nos lo estáis contando, otros estáis preparando la fiesta de vuestro pueblo, de vuestra localidad, o simplemente otros estáis descansando. Contadnos cómo vais a aguantar estas altas temperaturas que tenemos y que se prevén para todo este fin de semana.
2: Sí, que aunque estés en la piscina o en la playa, nos puedes dar envidia, ¿eh? Nos lo puedes contar en una nota de voz a través del 646-2477-11.
0: Y creo que es, no sé si es amiga o amigo, que reacciona a nuestro primer viaje en el tiempo. ¿Qué le ha gustado?
3: Mamá, mamá, mamá, María, mamá, mamá, mamá, María, mamá, mamá, mamá, María, mamá, mamá, mamá, María, mamá. Gracias, Rafa Cano, por esta gran canción. Gran descorche del primer fin de semana de julio, que los paséis genial preparando aquí los pre-Sanfermines. Esos besitos, besazos.
0: Sí.
3: Dulces y calurosos.
0: Un saludo para todos los pamplonicos que ya están preparando San Fermín, ¿no?
2: Qué poquito queda y qué bien cantas, por cierto. Te ha quedado genial.
0: Hombre, la letra tampoco es que tuvieras que aprendértela mucho,
2: no,
0: pero
2: es bueno.
4: Bueno, tierra, soy Mar, soy padre de las Palmas de Gran Canaria. Pues yo voy a salir con unas amiguitas porque hoy es media libre. Y aquí en un pueblo de Las Palmas pues están de feria y se llama la Feria del Agricultor. Y aquí hay que combatir esta ola de calor como sea. Pues nada, saludos y buen fin de semana, chicos.
0: Un buen fin de semana para ti también y que esa Feria del Agricultor pues sea un éxito.
2: Que lo paséis muy bien.
0: A ver, amigos que hoy trabajan.
5: Buenos días, dialeros, dial tal cual, Paqui de Piera.
0: Hola, Paqui.
5: Estoy en el coche, camino a ver a mi madre para solucionarle un tema de su móvil y luego yo soy agente de atención al cliente del Metro de Barcelona y pasamos la calor como podamos, pero siempre escuchando Cadena Dial.
0: Así me gusta. Bueno, pues un saludo muy especial para todos los que trabajáis hoy.
2: Ánimo.
0: Y nada, ¿y tú qué vas a hacer? ¿Nos lo cuentas?
2: Venga, trasládanos tus planes a través de una nota de voz en el 646-2477-11.
0: Ahora que ha dicho la amiga de que va a solucionarle a la madre un problema con el móvil, ¿cómo son las madres con los móviles, eh? Siempre hay una función que no se la sabe.
2: Hombre, yo ya te digo que me uno a su equipo totalmente, pero es verdad, ¿eh? Divertidísimo.
0: Bueno, pues a todas esas madres que terminan siempre por pedir ayuda con los móviles, también esta canción es lo último de Álvaro de Luna. Se llama

0: Ahí está Pablo López con Estrújula, es su última canción. Bueno, Pablo López que nos ha sorprendido a todos cancelando el concierto anoche en Fuengirola. Vamos a enterarnos qué es lo que ha pasado.
1: Pues sí, Rafa, además, mira, lo teníamos previsto como noticia porque esta semana nos presentó y nos puso en exclusiva su nuevo disco, el 4, que saldrá el 18 de septiembre, una belleza de álbum, pero hace tan solo unas horas que iba a tener lugar su concierto en el Mare Nostrum de Fuengirola, Málaga, en su tierra, apenas 30 minutos antes de salir al escenario, ojo, con todo el público ya llenando el recinto, a través de las pantallas se emitía un comunicado en el que cancelaba el concierto. La organización alegaba una lesión muscular grave de última hora que le impedía actuar y por la cual estaba en el hospital. Lo supimos de primera mano, tenemos ahí a nuestro compañero Marcos Aceña, que había concretado incluso, concertado una entrevista con él y estaba todo previsto, todo iba hacia adelante, pero 30 minutos antes canceló el concierto. La verdad es que nos ha sorprendido, estaremos pendientes de su evolución, porque sobre todo que cancele ese concierto en su tierra, que era tan especial para él, en fin, bueno. Una pena.
0: Pues nada, que se recupere Pablo López.
1: Por cierto,
2: 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Rastreando.
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1: Que no se nos olvide añadir que el concierto se aplaza al 30 de julio, ¿eh? Las entradas serán válidas. Si alguien quiere la devolución del dinero, en los próximos 40 días las puede pedir.
0: Pues sabemos lo que ha hecho Pablo López y también Antoñito Molina.
1: Que está imparable, Dios mío de mi vida, ¿eh? Ha anunciado el concierto que tendrá lugar en el Movistar Arena de Madrid. Será, atención, el sábado 6 de febrero, dice, será el día, el lugar del primer concierto de la próxima gira, ¿eh? El primer día, dice, de las nuevas canciones. En septiembre saldrán las entradas a la venta, así que tomamos nota, 6 de febrero en el Movistar Arena de Madrid, pero ahora mismo está en Latinoamérica. El jueves actuó en Santiago y hoy sábado en Buenos Aires, Argentina.
0: Bueno, de Ruta Internacional, Antoñito Molina. Y Antonio José, que está aquí.
1: Antonio José está en nuestro país después de hacerse solo el Camino de Santiago. Parece que le ha cogido el gusto hacer planes en solo y se ha ido a ver a Robbie Williams, por ejemplo, en Sevilla. Y luego también estuvo en Madrid en la premier de la obra de teatro Las que gritan.
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0: Bueno, y Vanessa Martín, que lo suele contar absolutamente todo, nos ha contado cómo prepara su casa, nueva casa.
1: Yo me he quedado loca, que se nos muda a México. No sabemos si es algo ya definitivo o temporal, pero sí, está en México preparando una casita en la que va a vivir, por lo visto, por un largo tiempo. Y además ahí dándolo todo, viendo el Mundial ya con sus amigas mexicanas.
0: Bueno. Y también sabemos lo que ha hecho esta semana Aitana.
1: ¿Qué ha sido? Celebrar su cumpleaños. El pasado lunes cumplía 27 añitos y lo celebraba en el jardín de su casa en Madrid. Organizó una gran fiesta con la asistencia de sus padres, de su novio Plex, de también su suegro, su hermana, en fin, un montón de amigos. Ojo la declaración, ¿eh? Plex le decía: feliz día al amor de mis vidas. Y ella contestaba: te amo infinito, mi amor, tú y yo juntitos por la vida.
0: Bueno, qué bonito, ¿eh? Hola. Bueno, ¿ves cómo no es tan difícil enamorarse de una superestrella?

0: Ellos son los hermanos Martínez, con la colaboración de Hombres G, una de las novedades de la semana que ya la semana pasada estrenamos aquí en el programa en exclusiva, solo para ti. Se llama Porque me toca a mí, la vamos a escuchar ahora. Ahora llega Pastora Soler y Leire Martínez y Manuel Carrasco. Y atención, porque vamos a hacer un nuevo viaje en el tiempo que sé que te va a gustar, así que no te muevas.
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11 y 4 minutos, 10 y 4 minutos en Canarias. Esto es Dial tal cual, como cada mañana de sábado. Ahí estamos, fieles al pie del cañón. Bueno, al fin y al cabo nos quedan 3 programas. Terminamos el 18. Y déjame contarte que hoy... Por mucho que quiera tenerte, no vuelvo. Hoy estamos de estreno en exclusiva con Blas Cantó. ¿Para qué? Es su nueva canción. Y él va a estar con nosotros en nuestra última hora de programa. También en la última hora de programa nos visita...

ahora quiero presentarte, si te lo perdiste la semana pasada, que lo estrenamos en exclusiva, una colaboración, la de Hombres G, con ellos, con Hermanos Martínez, y esta canción que se llama Porque me toca a mí. La verdad es que suena muy bien, tiene rollito la canción, ¿eh? Hermanos Martínez,

0: Ahí están los hermanos Martínez y Hombres G. Es su éxito, su nuevo tema, Porque me toca a mí.
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0: Y ahora queremos oíros, saber que estáis ahí al otro lado. Manifiéstate. Ya sabes, 20 segundos, un audio de WhatsApp y nos cuentas qué estás haciendo, dónde estás, estás trabajando, estás de vacaciones, te pillo en la carretera. Hay muchos amigos que hoy comienzan las vacaciones. Si es así, llevadnos con vosotros, que vayamos donde vosotros vayáis. Nos encanta acompañarte con la mejor música en español.
2: Sea donde sea, en cualquier lugar y en cualquier plan, cuéntanos cuál es el tuyo este fin de semana. 646-2477-11.
0: Vamos allá.
3: Hola, hola, buenos días. Soy Lourdes de La Palma del Condado de Huelva. Aquí en casa, estoy de vacaciones. Pero hoy quería mandar un saludo a mi hijo, Berna, que hace 10 años que abrió su peluquería y hoy lo vamos a celebrar. Así que para él va este saludo.
0: Bueno, pues saludado está.
2: Venga, y enhorabuena, hay que mantener un negocio 10 años, no es tarea fácil.
0: Y que sea un negocio permanente.
2: ¡Oh, por la peluquería!
4: Buenos días, Dialero. Rafa, Patri, pues hoy estamos de aniversario. Hoy hace 28 años que nos casamos. Así que tú verás, y sabadito, y aparte es el santo de mi mujer. Así que, Isabel María, te quiero con locura como el primer día. Vamos por otros 28.
0: ¡Venga, vamos!
2: ¡Qué bonito! ¡Felicidades!
0: ¡Felicidades! Importante es cumplir años y estar muy bien, ¿eh? Eso es lo importante.
2: Mantenerse ahí, sí, señor.
5: Buenos días, dialeros. Pues nada, yo trabajando y como siempre con la mejor música, con la música de Cadena Dial. Y después de trabajar, saldré sobre las 3 o así, me pongo cómoda y me voy a ir al desfile del Orgullo Gay. Que siempre vamos todos los años, un grupo majo de personas que nos pasamos muy bien y a disfrutar. Bueno, aquí en Madrid. Gracias, feliz día.
0: Gracias por tu mensaje, pasadlo muy bien en el Orgullo. Mucha agüita, que va a hacer mucha calor.
2: Sí, sobre todo están ya las calles repletas de fiesta, de amor libre, por supuesto, pero también, por favor, de mucha agua, que va a ser impresionante lo de hoy. Gracias por esas notas de voz. Hagas lo que hagas, cuéntanoslo, si vas a los desfiles del Orgullo, si te vas a la playa. Queremos saber tus planes en el 646-2477-11.
0: Y si estás trabajando también, ¿eh?
2: Sí.
0: Como nosotros. Que quizás para ti que estás trabajando seamos tus salvavidas, como dice Pastora Soler.
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Mi salvavidas, qué temazo, qué temazo. Compuesto por Antoñito Molina para la voz, una de las grandes voces de este país, Pastora Soler. Y ahora hacemos un nuevo viaje en el tiempo para reencontrarnos con una canción que cumple 25 años. Hace 25 años esta canción era número uno. En 2001 fue el anticipo de lo que luego sería uno de los álbumes en inglés más importantes de Marc Anthony, sí, porque hoy nuestro nuevo viaje en el tiempo es para reencontrarnos con uno de esos grandes éxitos del puertorriqueño Marc Anthony, que tuvo su versión en inglés y también su versión en español. Es este Tragedia, Tragedy, que cumple 25 años con Marc Anthony.

0: hace 25 años, Marc Anthony llegaba al número uno casi mundial con este Tragedia. Y es una nueva cita que hemos hecho en este viaje en el tiempo para reencontrarnos con canciones tan fantásticas como este Tragedy. Y ahora, la actualidad nos pide paso.
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2: Nos pide paso con dos polémicas, una protagonizada por Omar Montes, y es que las redes sociales ardieron esta pasada semana cuando la organización del Orgullo en Madrid anunciaba la actuación del artista en la Plaza de España dentro de las celebraciones del Orgullo LGTBI+. Bueno, pues el artista fue tildado de homófobo por miles de usuarios que rescataban un vídeo suyo de hace un tiempo en el que protagonizaba una pelea al grito de maricones de mierda. Bueno, pues tanto la organización como el manager de Omar Montes han confirmado que el cantante no participará finalmente en el evento. Eso sí, las versiones son diferentes, ¿eh? El primero afirma que ha sido la organización quien ha preferido no arriesgarse a recibir más críticas o posibles altercados en directo, esto la organización, y ellos aseguran que la publicación del cartel es que no estaba firmado todavía el contrato y que no era seguro. Pero definitivamente Omar Montes no estará actuando en las celebraciones del Orgullo de Madrid.
0: Y Manuel Carrasco ha tenido también una polémica que en cierta manera tiene que ver con la libertad.
2: Efectivamente, y en este caso ha alzado la voz después de aguantar duras críticas por cómo se viste para sus conciertos y se ha llevado el aplauso unánime de todo su público. Ocurrió en el concierto de Madrid el pasado fin de semana, donde aprovechó pues para precisamente decir: me llama la atención cuando alguien dice que así vestido parezco demasiado femenino para ser un hombre, o que parezco gay o maricón, y yo me pregunto, ¿te parezco femenino? ¿Y, en serio, todavía vamos por ahí a esas alturas? Bueno, pues un aplaudido alegato que cerró cogiendo la guitarra y cantando "Ese será para toda la vida", diciendo que para señalar a cualquiera quiénes somos nosotros y el amor es lo primero, que ya cambiaron los tiempos y algunos que no se enteran.
0: Bueno, pues Manuel Carrasco y Omar Montes protagonizaron esas polémicas de la semana, muy centradas en ese estercolero que son las redes sociales últimamente, ¿eh? De verdad, es que da un asquito que todo el mundo comente, que todo tenga un pero, que a todo el mundo cualquier cosa, incluso bonita, le parezca mal.
2: ¿Quién serán para opinar?
0: De verdad, qué asco, de verdad. Ya.

0: es la cabeza de ratón de Leire Martínez, tremendo pelotazo que está pegando con su primer álbum de debut, Las historias de aquella niña. Y eso que es el segundo sencillo, tercero que se lanza, pero es que ese disco tiene un potencial increíble. Leire, arrasando. Y llega Malú con su primer amor. Y llega Sergio Dalma bailando con esa morena. Esta morena que es Laura Pausini y que te pregunta que por qué te vas. Esto y mucho más. Vamos a repasar las fotos de la semana. Hay auténticas joyas esta semana. No te vayas.
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24 minutos para las 12 del mediodía, 11 en Canarias. Esto es Dial Tal Cual. Hoy con nosotros Glass Cantó, que estrena su nueva canción en exclusiva en el programa. Y también con Nia, que viene a hablarnos de su nuevo disco. Pero antes, déjame ponerte la nueva canción, el nuevo éxito de Malú. Un tema que, por cierto, estrenamos en exclusiva en el programa. Se llama Primer Amor y suena así. Esto es lo último de Malú.

0: Ahí está el primer amor con Malú. Oh, temazo, ¿eh? Y la importancia de la letra en esta canción.
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0: Queremos oíros, saber que estáis ahí. Por favor, manifiéstate. 20 segundos, un audio de WhatsApp. Nos cuentas desde que estás aprovechando como cada mañana del sábado para limpiar, para poner en orden la casa, a contarnos cómo estás combatiendo las altas temperaturas que tenemos en todo el país.
2: Claro que sí, playa, conciertos, piscina, lo que sea. Cuéntanos tus planes en el 646-2477-11.
0: Y procesiones también.
2: Oh, también.
0: Vamos.
3: Buenos días, dialero. Paco, Paquito, Paquete de Valdemoro. Pues vamos camino de El Campello a la playita. Y luego ya para ver también la Virgen del Carmen, que no he visto nunca la procesión por el mar y me han dicho que es muy bonita. Pues bueno, ahora estoy aquí parado, por supuesto, para hacer el audio en un sitio que es muy típico y la gente para mucho, en La Gineta. Me imagino que lo conocéis. Venga, buen fin de semana, dialeros.
0: Buen fin de semana y a disfrutar. ¿Y te imaginas cómo tienen que estar en Sevilla?
4: Hola, chicos. Pues mis planes son quedarme todo el día en casita, aunque ya esta mañana salí a andar mis 40 minutos diarios. Y es que en Sevilla no se puede salir con la calor que hace. Ya los próximos findings será otra cosa, pero hoy me toca quedarme aquí con el aire acondicionado. Y sí que es verdad, tenéis mucha razón, dan asquito las redes. Vivir y dejar vivir. Saludos desde Sevilla.
0: Saludos, besitos.
2: Un beso, amén, gracias.
0: Bueno, también hay gente que se lo monta muy bien y se va de ruta en moto, vamos a ver.
5: Buenos días, dialero. Pues nada, hoy toca rutita por toda la isla de Tenerife en moto. Está el día para eso. Un saludo.
0: Un saludo.
2: Venga, amigo.
0: ¿No tienes la sensación, escuchando a los amigos, que estás como viajando en el tiempo?
2: Qué bonito, sí.
0: Rápidamente.
2: Estamos sin movernos de sitio, recorriendo todo el país. Eso es una pasada.
0: Gracias, gracias. Pero ahora me falta tu audio de WhatsApp. Mándanoslo.
2: Venga, te toca 20-25 segundos de tus planes en el 646-2477-11.
0: Y ahora baila, baila morena.

0: Rolls-Royce. Una de esas canciones que es un ya hit mundial. Y ahora llega el momento de repasar las fotos de la semana.
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0: Las fotos de la semana, vamos a publicar 5 fotos, las mejores. Tú nos dices de las 5 cuál es la que más te gusta. Aunque podríamos subtitular a estas fotos: ¿tú con quién has estado?
2: Total, porque casi todas vienen en pareja. Fotones. La primera la protagoniza Manuel Carrasco con nada más y nada menos que Lenny Kravitz. A mí, de verdad, porque sé que estuvieron juntos y no pensaría que es IA, inteligencia artificial. Coincidieron en el concierto Iberdrola de Madrid y juntos en el camerino dejaron una imagen para la posteridad. Manuel Carrasco y Lenny Kravitz, esto no lo vimos venir.
0: Bueno, es que Manuel Carrasco es muy mucho, bate mucha tela, mucho Carrasco.
2: Hombre, perdona, está a la altura de Lenny aquí. Y
0: no, llena más que Lenny Kravitz.
2: Efectivamente, sí. Yo creo en Dios. Esta foto, que también viene en pareja, la verdad es que nos deja una imagen muy entrañable. Amaya Montero y Manolo García. Manolo se acercó a ver uno de los conciertos de La Oreja de Van Gogh y la foto que ha compartido Amaya, dándole un beso en la mejilla a Manolo, no puede dejar más claro lo mucho que se respetan. Dice: ay, mi Manolo, eres tan importante para mí que no te puedo querer más. Qué bonita.
0: Vamos con la tercera foto. Puedo estar con
2: todo el mundo. Venga, también aquí de dos en dos, Sebastián Yatra con Maluma. Han coincidido en la Semana de la Moda de París y bien elegantones, han posado juntos, son muy colegas, ellos se llevan
0: dos
2: muy bien.
0: Dos colombianos que triunfan en todo el mundo.
2: Vale, y aquí vamos a decir, iba a decir está solo, pero no está solo.
0: Está con sus perros.
2: Claro, en la foto Pablo Alborán sale acompañado de sus dos perretes al borde de la piscina, perfecta, divertida y veraniega. Son, aseguraba ya en las últimas horas, ponía un texto diciendo que son lo mejor de su vida, así que preciosa foto.
0: Y también Laura Pausini ha tenido compañía.
2: Ha tenido una compañía muy especial cenando en Uruguay con Ricky Martin. Ha compartido un selfie con él diciendo: cenando con mi amado, puro y querido amigo Ricky Martin en Montevideo. Pues vaya fotones, difícil elección hoy, ¿eh?
0: 5 fotos que lanzamos a las redes para que tú nos digas en nuestro Instagram, en el Instagram de Dial Tal Cual, de las 5, ¿cuál es tu favorita? Podríamos llamar: ¿y tú con quién has estado? ¿Eh? Ya lo verás.

0: Esta es la nueva canción de Blas Cantó que hoy estrenamos con él en exclusiva. ¿Para qué? Menudo temazo.
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0: Y este es el nuevo tema, el nuevo sencillo de Melendi.

0: Lo escuchamos enseguida, el que es oficialmente ya nuevo sencillo de Pop Rock. Y también escuchamos a Mónica Naranjo y a Carlos Rivera con Alejandro Fernández. Alejandro Fernández, que por cierto es noticia. Todo esto y mucho más ahora. Y te presentamos el nuevo Super Dial. ¿Quién será? ¿Quién será? 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

12 y 5 minutos, 11 y 5 en Canarias. Traspasamos el ecuador del programa. Hasta las 2, aquí, al pie del cañón. Y además con una última hora que va a ser muy especial. Va a estar Blas estrenando su nueva canción.

supuesto, si quieres dejarle un mensaje a alguno de los dos, ya sabes, puedes usar nuestro WhatsApp. Ahora llega el momento de presentarte el nuevo Super Dial. Una canción que estrenamos aquí en exclusiva con ella, sí, nuevo Super Dial para Puzzles con Mónica Naranjo.

0: Ahí están los puzzles de Mónica Naranjo. Esta semana la canción más importante.
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0: Y ahora queremos oíros, saber que estáis ahí al otro lado, que nos lleváis en el coche, que estáis trabajando y nos tenéis ahí al ladito, o simplemente que estáis disfrutando del sábado y también queremos ser parte de vuestra banda sonora. Así que gracias, pero contadnos qué estáis haciendo, dónde vais, qué planes tenéis, todo lo que queráis.
2: Nos encanta escucharos como cada sábado, así que es el momento de que nos mandes tu nota de voz al 646-2477-11.
0: Y este mensaje me provoca especial emoción.
3: Buenos días, dialeros, soy Susana de Aranjuez. Y nosotros aquí de sábado de niñeros, que hemos rescatado un perrito de una perrera, un bebé, tiene 2 meses, y estamos de niñeros y aquí haciendo las tareas de casa y la comida y tal. Bueno, buen fin de...
0: Buen fin de, a educarlo bien, ¿eh?
2: Qué bonito.
0: Y qué bonito eso de que haya gente que rescata perros en las perreras donde hace falta, ¿eh? Hace falta que mucha gente solidaria como estos amigos, pues se preocupen de ellos.
2: Muchísimas gracias, la verdad, por esta labor, sin duda.
0: Vamos con más amigos. Amigos con playa, con piscina, con un poquito de todo. Venga, va.
4: Buenos días. Voy con mi amorcito a Villajoyosa, a la playa, a pasar el fin de semana. Y quería decirle que lo amo mucho y que es mi sueño.
2: Uy.
4: Y mi felicidad. Muchas gracias y feliz verano.
0: Qué bonito, feliz verano para ti también.
2: Vaya declaración de amor así de repente, ¿eh?
0: ¿Sí?
2: Bueno, muchas gracias.
5: Hola, buenos días, dialeros. Soy Rosa. Y nada, aquí estoy como todos los días escuchándoos. Pues nada, que acabo de salir de la piscina y me voy a tomar el aperitivo.
0: Anda.
5: Y esta noche me voy de fiestuki al Belía Torrevieja. Buen fin de...
0: Buen fin de...
2: Gracias.
0: No es mal plan, ¿eh? El que llevas.
2: No, Rafa, no. Es que nos ha mandado la foto además y no veas tú qué aperitivo se acaba de preparar.
0: ¿Sí?
2: Qué cosa más deliciosa con la piscina de fondo.
0: ¿Y gazpacho tiene? ¿Gazpacho?
2: No.
6: Hola, chicos. Pues mira, mis planes son que en cuanto termine un gazpacho que estoy haciendo, que está... para chuparse los dedos, me voy a cambiar y me voy a meter en la piscina y ya de ahí no salgo porque el calor que nos espera es así de cualquier manera. ¡Un besazo!
0: Un beso, gracias. Disfrutad, disfrutad.
2: Venga.
0: Y mucho cuidadito, ¿eh? Hay que beber mucha agua para combatir las altas temperaturas.
2: A remojo, si nos estás escuchando, cuéntanoslo también en el 646-2477-11.
0: Y luego te había contado que este es el nuevo sencillo de Melendi, oficialmente ya Veneno y Arena, y suena así, lo nuevo de Melendi.

0: Labios de rojo con Merche. Esta canción tiene mucho, mucha filosofía, ¿eh? Volver a casa para reencontrarte, porque a veces te pierdes. Y es lo que le ha pasado a nuestro siguiente protagonista.
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0: Anuncia que se retira, Alejandro Fernández.
2: Alejandro Fernández, que bueno, ha hablado nuevamente sobre su salud mental y ha reconocido que atraviesa un cuadro de depresión y ansiedad, situación por la que actualmente recibe atención médica. En una entrevista reciente ha dicho que lo enfrenta con ayuda profesional mientras continúa cumpliendo de momento con sus compromisos artísticos. Así que bueno, también explicó que recibe acompañamiento de especialistas para aprender a manejar estos trastornos y que hablar de depresión y ansiedad debería dejar de ser un tema tabú, ya que se trata de problemas que afectan a millones de personas. Alejandro Fernández.
0: Bueno, pues ojalá pueda encauzar esos problemas de ansiedad. Ha dicho que va a terminar esos compromisos que tiene y se tomará un descanso. A veces el ritmo frenético que tiene la industria discográfica ahora mismo les obliga a un estrés que es muy difícil de asimilar, ¿eh?
2: Una exigencia extrema a la que no se han visto sometidos en años anteriores, ¿eh? Etapas anteriores.
0: Bueno, pues Alejandro Fernández es el último invitado a modo de colaboración en este Sin Despedida con Carlos Rivera, que está en nuestro país. Por cierto, si te perdiste la entrevista, está en vídeo en nuestra web en cadenadial.com. Carlos Rivera, que estuvo con nosotros la semana pasada. Aquí lo tienes con Alejandro Fernández, Sin Despedida.

0: canción de Blas Cantó que vamos a estrenar en nada, tan pronto como llegue Blas hoy al programa en directo.
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0: Antes y enseguida escuchamos a Pablo Alborán con su Algo de Mí. Bailamos con Ana Mena y Lola Índigo ese Patito, y te contamos esa última hora de Antonio Orozco, anunciado que se retira. Todo esto te lo vamos a contar enseguida, no te muevas.
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1: Las canciones del verano reúne a dos de las mujeres más potentes de la música española, Ana Mena y Lola Índigo. Esto se llama Patito A y suena así.

0: Patito a Ana Mena con Lola Índigo. Es una de las canciones de este verano.
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0: Y ahora queremos oírte, saber dónde estás, qué haces. Cuéntanos absolutamente todo. Somos todo oídos. También puedes aprovechar tu audio de WhatsApp para dejarle un mensaje a Blas Cantó o a Nia, que van a estar con nosotros en la última hora.
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0: Venga, vamos a oíros.
3: Hola, buenos días. Daniel, desde Cádiz.
0: Hola, Daniel.
3: Estás hoy preparándome para ir a tomar unos vinillos y ver la feria del libro, que acaba mañana. Así que aquí hoy hace un poquitín de levante, así que la playa no es muy agradable, pero la tenemos cerca, ¿vale? Que tengáis buen sábado, hasta luego.
0: Gracias, amigos de Cádiz.
2: Planazo.
0: Vamos con más.
4: Buenos días, dialeros. Contaros que estoy súper contenta

0: porque un amigo me ha regalado unas entradas para el concierto de Leiva el 15 de agosto en Torrevieja, así que súper contenta. Muchas gracias, Sus.
1: Gracias, que te lo pases muy, muy bien.
2: Desde Jerez de la Frontera. Pues nada, antes de ayer me llevo una sorpresa y es que me han regalado dos entradas para ir a ver esta tarde a Antonio Orozco en Icónica en Sevilla. Sé que vamos a pasar un poco de calor, pero vamos, creo que va a merecer mucho la pena. Venga, un saludo, siempre os escucho, gracias.
1: Antonio Orozco, enseguida vamos a contarte qué es lo que le pasa a Antonio Orozco, porque es noticia, pero aprovechamos para invitarte a que nos mandes un audio de WhatsApp.
3: Venga, y como te recordábamos, puedes hacerlo para Blas Cantó o Nia, que van a estar en directo dentro de nada y se los pondremos, ¿vale? 646-24-77-11.
1: Si no me equivoco, va camino de A Coruña. Él, Pablo Alborán.

Perdóname. Algo de mí, esa es la última canción de Pablo Alborán, nuestro Pablo, que lo dicho, está inmerso en esa gira global que te recomienda Cadena Dial como emisora oficial. Ahora es el momento en el que vamos a viajar en el tiempo para reencontrarnos con un clásico del pop y además vamos a retroceder bastantes años. Vamos a retroceder algo así como 46 años. Vamos hasta 1980, donde en aquel entonces, en aquel año, un grupo lanzaba su primer single. En ese, bueno, más que single, un EP. Un EP que se llamó como el grupo Los Secretos. En ese EP, además del Déjame, estaba esta canción. Icónica canción, este es sobre un vidrio mojado. Los Secretos. Hoy viajamos en el tiempo, 46 años atrás, era número

Uno de los temas icónicos de Los Secretos en su primer álbum de debut, un EP en realidad. 1980, junto al Déjame, estaba este Sobre un vidrio mojado. Los Secretos, hoy hemos viajado 46 años atrás, para reencontrarnos con esta canción. Y de una canción que seguro que te ha provocado algún que otro recuerdo, espero agradable, a una canción de actualidad.

0: demás.
1: Esta es una canción que se lanzó ayer con Marwan. Es La Mujer Verano.
2: Y es noticia porque Marwan esta semana ha anunciado que pasa a formar parte de la familia de artistas de Universal Music Spain. Sí, fichado por la discográfica Universal, dice: llevo mucho sin sacar nuevos temas y todo lo nuevo será de la mano con ellos, que llevarán las canciones lo más lejos posible. Asegura que espera que esta relación sea larga y les dé muchas alegrías a todos. Así que Marwan, te deseamos toda la suerte del mundo, desde luego.
1: Y esta es su nueva canción, Mujer Verano. Bueno, y Antonio Orozco, que anuncia que se retira.
2: Pues sí, la verdad es que nos ha dejado sorprendidos con este anuncio de esta retirada temporal, temporalmente de la música. Ha anunciado que cuando concluya la gira de tu vida, en la que está inmerso ahora mismo, el próximo mes de diciembre en Barcelona, pondrá en pausa su carrera sobre los escenarios en España durante varios años. Ha dicho, bueno, que no es que se retire del todo, pero que sí necesita una temporada para poder escribir. Dice, hay que vivir o al menos intentarlo. Si todo transcurre según lo previsto, su regreso llegaría en 2029. Dice, si la salud lo permite y todo está bien, en 2029 volveremos.
1: Madre mía, qué vértigo, ¿eh?
2: ¡Uf!
1: 2029.
2: Parece que quede un mundo.
1: Ya solo falta que anuncies las entradas para el concierto de reaparición. Entradas para el 2029. Bueno, pues vamos a disfrutar de esta gira que está en marcha. Nos lo decía una amiga, esta noche en Sevilla, en el Icónica. Aprovechar y no os perdáis la gira de tu vida con Antonio Orozco, porque luego, lo dicho, se va a tomar un descanso largo de varios años.

0: Irrelevante, esta es la canción, el éxito para Sonia Gómez. ¡Buah, qué pelotazo de canción, eh! Bueno, vamos a afrontar la última hora del programa.
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0: Con Blas Cantó, que viene

0: en el programa de hoy, así que quédate porque vamos a echar un ratito entre amigos, ¿eh? No te muevas, aquí en Cadena Dial.
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0: Ahí está, Vivir así es morir de amor, David Bisbal, como parte de sus éxitos que va a versionar en su nuevo disco Eterno. Ya ha anunciado algunas canciones más, además las ha anunciado cantándolas en directo al otro lado del charco. Otra de las canciones será Amor Eterno, de la Durcal, y la otra Frente a Frente, de Jeanette.
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0: Escuchamos a algunos de nuestros oyentes y enseguida saludamos a Blas y a Nia, que hoy están con nosotros.
2: Estarán aquí en directo y en directo también los mensajes de los oyentes que nos llegan al 646-2477-11.
3: Aquí una madrileña perdida por Uruguay, que no hay mejor cosa que hacer este fin de semana que ir a Buenos Aires, disfrutar la ciudad y, por supuesto, irnos a ver a Antoñito en Bonina y apoyarle, que es su primer concierto en Buenos Aires, espero que no el último, y ya que cada vez que voy a España es tan difícil verle, qué mejor ocasión, y encima para apoyarle.
0: Pues muy bien, me parece fantástico, le das un abrazo de nuestra parte.
2: Corresponsales en todo el mundo tenemos, ¿eh? Fíjate. ¡Qué maravilla!
4: Hola, buenos días, María, desde Las Palmas de Gran Canaria. Anoche estuve viendo a Juan Luis Guerra, espectacular, Lola Índigo, Carlos Rivera, muy bien, muy bien. Enhorabuena a todos, porque muy bien, salió muy bien el concierto. Hasta luego.
0: Hasta luego, gracias por contarlo y por compartirlo con nosotros.
5: Buenos días, Dialero. Nosotros este fin de semana en casa limpiando y mañana playa, pero 10 amigas hemos sacado la entrada para el concierto el 28 de noviembre en Málaga de nuestro querido y gran Rafael. Un beso a todos.
0: Un beso, gracias por contárnoslo. Bueno, y ahora... ahora vamos a seguir con nuestros invitados, ¿no?
2: Están a puntito ya. Están ya, bueno, están ya aquí. Están escuchando los mensajes.
0: Nos hace mucha ilusión tenerlos. Pero antes, una de esas artistas que se está haciendo muy viral y nos alegramos porque estuvo aquí en el programa y lo pasamos genial con ella. Se llama Mafalda Cardenal y esta es su canción de amor. Es uno de sus nuevos temas. Si no la conoces, tienes que descubrirla. Mafalda Cardenal.

0: Mafalda Cardenal con su canción de amor. Cuidado la que ha montado Mafalda, con lo de OT. Por cierto, que tenemos aquí a un artista OT. Nia, ¿cómo estás?
1: Hola, Rafa, muy bien.
0: ¿Qué te parecieron las declaraciones de Mafalda? Por cierto, para entrar ya a matar directamente.
1: Yo creo que a ella, hombre, es un triunfo, por lo que sea, no le hace mucha gracia, ¿no? Pero yo la invito a que se meta y vea todas mis actuaciones de Operación Triunfo, que venga el 31 de octubre a la sala del Movistar Arena para que vea lo que es un artista.
0: ¡Anda!
2: ¡Dile, reina!
0: Bueno, pues ella está aquí con nosotros, es Nia.
3: Consejo que me olvide. 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
0: Porque aquí donde la ven, luego ha corrido mucho, ha hecho muchas televisiones, ha ganado muchos concursos. Ella ganó, OT. Quizás
1: 20,
0: el más difícil de todo, ¿verdad,
1: el
0: Nia?
1: El más complicado, que nos mandaron a casa y tuvimos que volver a entrar. Pero por fin, o sea, por suerte salió bien.
0: ¿Volverías a ir a
1: yo sí.
0: a OT? Porque sabes que se habla de un reencuentro.
1: Yo volvería a ir, sí, porque gracias a Operación Triunfo yo estoy aquí sentada hablando contigo. Quiero decir, la gente me conoce gracias a ese programa y yo estoy muy agradecida.
0: Bueno, fue un trampolín, pero luego realmente
1: sí,
0: es lo que tú trabajes y
1: claro,
0: ocurre,
1: no, claro. Igual yo entré en Operación Triunfo, ya sabía lo que era la música. Quiero decir, sabía lo que era un escenario y sabía enfrentarme a las cámaras. Pero es verdad que me dio a conocer el programa. Yo no puedo renegar nunca y estoy muy orgullosa de ser una triunfista.
0: En tu edición no hubo líos ni nada. Ni
1: nada, nada, nada, nada de nada.
0: Qué sosos con lo de la pandemia.
1: La verdad que sí, no hubo nada.
2: No hubo salseos, ¿no? Ahí, es verdad, ¿no?
0: Uy, uy, uy.
2: O sea, no, digo salseos de música de...
0: Uy, acaba de tragar música. Saliva.
1: Yo creo que
0: hay algo que no se sabe.
1: Como ha pasado 6 años, ustedes no se acuerdan.
2: Ha prescrito. Ay, pues yo no me acuerdo.
0: ¿Y qué pasó?
2: ¿Ah, contigo?
1: No, conmigo no.
2: Ah, pues no me acuerdo.
1: Salseos hubo.
0: ¿Sí?
1: Yo creo que todos los salseos del mundo tuvieron que mirar.
0: Pero cuenta.
1: No, que luego ya han pasado 6 años.
0: A ver, Blas Cantó está con nosotros.
4: Pero vamos a ver. Hola a todo el mundo, los que nos están escuchando, los que van en el coche, los que están limpiando la casa como la señora de antes. Hola a todo el mundo. Nia, si se ha dicho, dilo.
1: Todo el mundo estaba...
4: ¿Polía con todos?
0: ¿Que había una orgía allí o qué?
1: No, cada uno con su... Ah.
4: ¡Poliamor! ¡Viva el poliamor! ¡Wow! ¡Qué fuerte! Hola a todos, ¿eh?
2: Se supo, ¿no?
1: Se supo.
2: Vale, después.
1: Sí, no es algo que yo esté diciendo de nuevas, ¿eh?
2: Esta entrevista nos va a encantar.
1: Que luego mis compañeras, viene Samantha, me echa la bronca, que luego yo ya sé por dónde van, cómo son mis cabritas.
0: El problema, tú sabes cuál es, Nia, que estás en familia, estás en casa,
1: claro.
0: Estás con Blas, aquí vas, se te va a ir la lengua, que no veas.
1: Se me va a ir la lengua, ¿no? Pedirme patadas debajo de la mesa, ¿vale?
0: Bueno, pues esta última hora del programa tiene nuevos subtítulos. Se te va a ir la lengua.
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0: Esta es la nueva canción de Blas Cantó, que se pone a la venta la próxima semana, el próximo viernes, ¿verdad, Blas?
4: Estoy muy emocionado, o sea, no imaginas los nervios que tenía para llegar aquí con vosotros, para estrenar, ¿para qué? Y yo creo que es el cierre de una etapa perfecta de desamor. Ya me lo dice mucha gente, ¿no? ¿Cuándo vienen las canciones de amor bonitas? Vendrán, pero
0: o sea, esta
4: necesito...
0: es la última ya.
4: De la saga desamor yo creo que sí. Bueno, a lo mejor cae otra, no sé. Ya veré. Pero sí, me motiva mucho.
0: ¿Se llama para qué?
4: ¿Para qué?
0: ¿Es otro de los temas de Aquiles?
4: Sí, es un proyecto que llevamos fraguando muchos años. Porque desde que dejé... Bueno, unos pocos de años. Desde que dejé las grandes compañías y te vuelves independiente, vas sacando canción por canción. Y esta es una de ellas que tenían guardada y preparada para un día como hoy. Uh-huh. Y la verdad es que me ilusiona mucho porque verlas en el cajón tanto tiempo, escuchar las demos y que ahora estén al aire, para mí es un sueño hecho realidad.
0: ¿La escuchamos?
4: Por favor.
0: ¿Para qué?
4: ¿Para qué?
0: Nueva canción de Blas Cantó en exclusiva ahora aquí, en Dial Tal Cual.
4: Gracias.
0: Suena así.
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0: De Blas Cantó, que hoy estamos estrenando en exclusiva con él, que está aquí con nosotros. Se pone a la venta el viernes. Es una canción que tiene mucho que ver con, musicalmente hablando, con Él No Soy Yo.
1: Sí, posiblemente, ¿no? Posiblemente. Uno siempre vuelve a donde fue feliz y donde estuvo muy cómodo. Así que sí, los sonidos pueden parecerse, pueden recordar, pero es una... Él No Soy Yo era como muy de amor. Y una declaración de amor y intenciones, y esta es como los polos opuestos, ¿no? Esta es como más deshacerte de lo malo, de las relaciones tóxicas, tanto de amistad como de amor, como de familia, y al final te preguntas, ¿para qué? ¿Para qué hice tanto? ¿Para qué estuvimos tanto así si creíamos que éramos amigos, ¿no? Dice, no juegues conmigo.
0: Oye, perdóname, perdona, Blas, ¿qué te pasa, Nia, que estás llorando?
2: No, yo no estoy llorando, es que lo veo que se emociona y nos conocemos, entonces se me empatizo, veo que se ha tragado saliva, pero realmente quien se ha emocionado es él, y le he dado la mano y me emociono porque lo veo y está feliz ahora con
0: su... Es que
2: me
0: has asustado.
2: No, esto es de felicidad.
0: Sí. Ah, vale.
2: Esto es de felicidad.
1: Sí, se siente, esa cosa se siente. Estábamos aquí y de repente me mira así como hacemos a veces el Ovagini y me ve con los ojos encharcados y me da la mano por debajo y es como, venga, que hay gente escuchándonos, eso, que tenemos que hacerles felices con nuestra música y contagiarles lo bonito,
2: alegría,
1: ¿no?
2: Claro, sí,
3: claro que sí. Qué bonito es esto, además, Rafa, porque tienen una complicidad tan brutal que, claro, a mí lo que me parece precioso es que vosotros conocéis vuestros correspondientes proyectos y los vivís desde el minuto uno y que ahora lo compartáis en antena a la vez. Esto es, por favor, Blas, no llores porque vamos a acabar todos. Bueno, vamos a escuchar, mira, si te parece, para respirar un poco.
0: No, para respirar no. Mira el mensaje.
3: Ah, pues escucha.
1: Ah, a ver.
4: Hola, Blas, ¿qué tal estás? Soy Lola y quiero dejarte un mensaje porque estoy muy, muy feliz de escuchar tu nueva canción en Cadena Dial. ¿Para qué? Es un tema que me llena de energía. Y nosotros no seguimos a las mariposas que no dejan ver. Nosotros te seguimos a ti y vamos a estar ahí siempre porque cantas muy bonito, Blas, muy bonito. Un beso.
1: Muchas gracias.
3: Oh. El mensaje que mejor define todo.
2: Estamos aquí, wow. Mira,
0: vaya dos llorones.
2: La llorera, total.
1: Es que no sabéis, es el camino de la música es muy difícil, es muy largo para los que nos queremos y nos dedicamos genuinamente a esto desde que nací prácticamente. Entonces es muy emocionante porque no dejas de vivir las cosas como si fuera la primera vez, ¿no? Siempre es una nueva oportunidad sonar en la radio, sacar tus canciones, que la gente las escuche, que vengan a tus conciertos, que canten contigo y que te den todo el amor, porque al final pienso que sí nací para esto, ¿no? Entonces me emociona mucho.
0: Oye, ¿escuchamos alguno más?
2: Venga, va.
1: A ver.
0: Sobre todo preguntas, ¿eh? ¿Qué quieres saber?
1: Venga, ok.
5: Buenos días, soy Ima de la China. Quería agradecerle la canción a Blas Cantó, que está muy bien, y decirle a ver cuándo hay disco nuevo.
1: Ay, pues hola, ¿qué tal? Ese es mi pueblo, ella es de uno de mis pueblos, no, soy de muchos pueblos de Murcia porque al final me he movido mucho. Y disco nuevo, pues a finales de año quiero sacar la primera parte del álbum, quiero dividirlo en dos. Por esto de el fin de la era de despecho y otra era un poco más de amor, ¿no? O sea, hay que decir, el yin y el yang. Y tengo muchas ganas de esto y de presentar nuevas fechas, que va a ser a partir de septiembre y diremos las fechas para el año próximo.
0: Aquiles se va a llamar el disco.
1: Aquiles.
0: Que es la canción que lanzaste justamente antes, ¿no?
1: Antes, sí. Y fíjate que no tenía muy claro cómo se podía llamar el álbum, pero si Rafa Cano quiere que se llame Aquiles, Aquiles.
0: No, me lo dijiste tú que se iba a llamar Aquiles.
1: No, que lo has decidido tú.
0: Que no.
1: No, que se lo voy a poner en honor a ti.
2: Mira.
1: Que sí.
0: ¿Pero cómo lo
1: puedes decir? Rafa Cano y Blas Cantó
0: acaban
1: de elegir el álbum.
0: No me vendan la moto, que tú en este programa dijiste que el disco se iba a llamar Aquiles.
1: Yo quería que se llamara Aquiles y he tenido muchas dudas, es lo que te digo. He tenido muchas dudas porque hay tanta emoción en este álbum que he pasado por mil procesos. ¿Y cómo lo llamo? Y esto, y día, y no sé. Digo, Aquiles, Rafa. Aquiles.

0: Aquiles. Esta es una de las canciones que lanzó Blas hace algunas semanas. Así que, bueno, parece ser que va a ser el título del álbum.
1: Parece ser que el niño se va a llamar así.
2: Habrá que ir al bautizo, entonces.
1: Habrá que ir al bautizo, claro, sí, que tiene sí. Buenos padrinos, ¿eh? Tiene buenos padrinos.
2: Oye, decías, perdona, Rafa, que va, el disco va a llevar dos partes, pero sí. Van a salir de manera simultánea, o sea, va a ser un doble disco.
1: No,
2: ¿o
1: vamos
2: cómo?
1: A esperar. La primera parte la sacamos contando el desamor y todo este dolor, y luego vemos la luz con la segunda parte, que será para el año siguiente.
2: Uy.
0: Hay acoples por ahí, hay acoples por ahí. Por cierto, Blas, en todo este tiempo de recorrido, en todo este tiempo en el que llevas en la música, te has encontrado con muchos amigos, amigos con los que has colaborado. Ahora, al verla triunfar, ¿qué sientes?
1: Ah, Leire. Ay, es que has puesto la canción con Leire. Esta canción es de mi primer álbum y fíjate que cuando estás empezando es más emocionante que te digan que sí, porque con el no cuentas todo el tiempo, ¿no? Estoy empezando, no le interesa colaborar conmigo, y Leire fue la primera persona que me dijo que sí a cantar conmigo, y siempre se lo repito, se lo recuerdo, ¿no? Fuiste la primera persona que me dio mi sí en mi álbum, y verla ahora tan feliz para mí es como estar feliz yo. Es que Nia lo sabe, todos mis amigos y toda la gente que trabaja en la música y somos colegas, me emociono tanto como ellos cuando sacan sus canciones y sus discos y sus proyectos. Muy feliz por ella.
0: ¿Tienes alguna colaboración que te gustaría para este nuevo disco?
1: Sí, me encantaría poder colaborar en la parte de México con Carlos Rivera. Para mí es un artista maravilloso y con el que tengo amistad de hace muchos años. No sé, muchos. Podría tirarme toda la mañana diciéndote gente. Y la verdad es que he cumplido grandes sueños. He cantado con Pastora Soler, con Beatriz Luengo, con Kelly Clarkson, con Nia he cantado también. Y varias veces, además. Con Vanessa Martín también, aunque no hemos hecho nada en editado, sino en directo. Y tengo grandes amigos, la verdad. Y me siento muy acompañado, muy afortunado. Y muy bonitas palabras de gente muy grande que me llevaré en mi corazón. Como cuando fui a Eurovisión y me escribió Alejandro Sanz o me escribió Rafael. A él deseándome suerte, para mí eso me llena el corazón.
0: ¿No volverías nunca a Eurovisión?
1: Pues yo creo que hay cosas que haces una vez en la vida y que a lo mejor, pues no voy a decir que no, porque imagínate, si el día de mañana pasa, dijo que no y ahora es que sí, no se sabe, es como cuando te dejas con un ex y 20 años después, como le ha pasado a mi 20, no, 30, a mi cuñada Meli, vuelve con el novio del instituto. Entonces digo, pues bueno, pues Eurovisión puede ser mi novio del instituto, quién sabe.
2: Podría ser, ¿no? Dentro ser. De
1: ¿quién sabe?
2: 30, 40 años. Oye, me ha sorprendido antes que has dicho, me he dado cuenta de que sí que nací para esto. ¿En algún momento has tenido dudas con todo lo que te ha pasado en los últimos meses, años?
1: Sí, hay momentos en los que piensas que quieres dejarlo todo. Es normal. Somos humanos y nuestra cabeza va a mil. Y a veces cuando la vida te para en seco, como mi accidente del Aquiles, piensas en mil opciones más. Y recuerdo estar en mi casa y decirle a mi cuñada, oye, ¿cómo haces tu trabajo de celadora? Yo quiero ser celador. Y entonces me imaginaba y cositas en mi cabeza y cómo era llevar a la gente a sus operaciones o sacarlos y tal. Y decía, qué bonito ayudar a la gente y estar ahí en contacto con él. Y luego dije, no, pero es que yo quiero cantar.
0: Claro.
1: Yo soy cantante.
2: Menos mal.
0: Se nota que no te conoces.

0: ¿Conoces Blas Cantó? Esta será otra de las canciones que se incluirán en el disco, ¿no?
1: Sí, esta fue la primera, fue el pistoletazo de salida de esta nueva era para mí. Además, el vídeo es muy emocionante porque siempre me traigo a mis amigos y a mi gente y es muy bonito. Todo lo que hacemos aparte de la música y lo que lo engloba es súper chulo.
0: Bueno, vamos a unos consejos y luego vamos a hablar con Nia.
1: Ah.
0: ¿Eh? ¿Cómo la definirías tú en las distancias cortas?
1: ¿Como artista o como persona?
0: Como las persona.
1: Dos. Como persona. Nia es una persona muy familiar, es muy entregada y es muy auténtica.
0: ¿Y lo que no conoce nadie de ella qué es?
1: Uf, no sé. Yo creo que...
2: Claro, vosotros... Vosotros que vivís tan cerquita.
1: Sí, yo creo que lo que no conoce es eso, que, bueno, por las mañanas, a ver.
3: No me gusta que me aturullen.
1: No te gusta, no te gusta, y yo lo hago.
3: No, tú no, tú no me aturullas.
1: Pues un día voy a pasar con el coche pitando.
3: No, más gracias.
1: Por tu puerta.
0: En 3 minutos, bailamos salsa con Nia.
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0: 24 minutos para las 2 de la tarde, la 1 en Canarias. Ahora te vamos a invitar a una romería. ¿Una romería negra?
1: Una romería negra, sí es.
0: ¿Eso qué es, Nia?
1: Pues mira, una romería es una celebración. Y este EP se llama así porque es una celebración al desamor. Entonces yo le he puesto romería negra porque el negro se asocia al luto, al dolor, obviamente por mis raíces.
0: ¿Sí?
1: Entonces yo quise como hacer una celebración del desamor, porque en el desamor también se aprende mucho, entonces también hay que celebrarlo.
0: Ah, mira. Oye, dime una cosa, este disco es todo de salsa, ¿no?
1: Son 4 salsas, un merengue electrónico y un regional mexicano que he hecho con una mexicana que se llama Miss Ámbar, que fue la representante de México en el Viña del Mar, que nos conocimos allí. Y como fui a México ahora, hace poco, por primera vez, quise tener un regional mexicano.
0: ¿Y este es el camino que tú quieres hacer o estás probando?
1: Este es el camino que yo quiero hacer. Realmente es lo que a mí me gusta y es lo que a mí me llena. Y ahora he estado en México y es un sí, así que iré por ahí.
2: Estabas hablando de que México te ha marcado mucho, sí. Ha sido la primera vez, sí. ¿Y cómo te ha cambiado a nivel perspectiva precisamente profesional de todo lo que has vivido? Por supuesto, cuando estuviste en Chile ganando esa gaviota de plata y ahora en México, porque entiendo que las miras evolucionan, sí, de una manera muy distinta.
1: Pues a ver, mi sueño siempre ha sido tener una gira grande y sobre todo en Latinoamérica, que al final hago música latina, entonces me gustaría poder tocar pues en todos esos países. Y una, cuando siente que va remando a contracorriente y de repente voy a Chile, me llevo la gaviota, voy a México, el concierto súper bien, la gente súper entregada, veo que es un sí y que quizás allí no tengo que ir remando tan a contracorriente. Entonces, bueno, quizás en vez de tener solamente el pie aquí, pues voy a tener el pie entre Latinoamérica y España.
2: ¿Te irías a vivir allí?
1: Sí.
0: ¿Sí?
1: No, antes, o sea, no he dudado, ¿no? Porque antes sí dudaba, pero a día de hoy yo creo que haría, pues, como hacen todos, ¿no? 6 meses allí, 6 meses aquí, o 3 meses allí, 3 meses aquí.
2: Ana Torroja lleva 10 años viviendo allí.
0: Ya, y Vanessa Martín se acaba de comprar una casa, ¿ves?, allí en México. ¿Sí? Lo mismo te alquila una habitación.
1: Yo le voy a escribir, si es una casa grande, yo le escribo, oye, Vanessa, tienes un hueco ahí para mí, no voy a molestar.
2: La está preparando ahora, o sea, que escríbele rápido.
1: Le voy a escribir, a ver qué tal.
0: Oye, ¿cuál es el hándicap principal que te encuentras aquí en España y que, por ejemplo, en Latinoamérica no te encuentras?
1: Pues que al final tengo la sensación de que aquí también se escucha salsa. El problema es que se escucha salsa de gente de allí. Uh-huh. Es como que si te vas fuera y triunfas, aquí te van a valorar más. Me da la sensación de que todavía en casa no se valora lo que uno tiene. Y yo escucho, o sea, pongo la radio y yo escucho salsas de otros artistas. Entonces es como, jo, ¿por qué conmigo no? Y voy como, pues eso, remando a contracorriente. Y allí no. Allí es como el público súper pasional, a donde quiera que vas, oyes salsa, en la calle, la gente, los coches, es como todo, se respira. Entiendo que también es cultural y es normal, entonces, pues, es más fácil.
0: ¿Y no tienes tú el complejo de decir, voy a hacer salsa a un sitio donde naturalmente la gente hace salsa? Es como, ¿no?
1: Sí, o sea, pero ¿sabes qué pasa? Que he hablado con muchos artistas, al final también de la industria de allá, mis producciones son de artistas de allí, de productores de allí, y estoy a la altura de los músicos de allí.

0: Entonces, ah, si de repente yo viese que no y que cojea, pues obviamente no me atrevería a ser tan segura, pero sé que puedo.
1: ¿Y te han dicho alguna vez, te aconsejo que me olvides?
0: sí, me lo han dicho, sí. Me lo han dicho, pero las he dicho yo más veces, esa frase la he dicho yo más veces.
1: Esta es una de las canciones de esa Romería Negra con Nia. Qué bonita canción.
0: Muchas gracias.

0: Te aconsejo que me dejes Nia, que tiene esa Romería Negra, que es un EP de 6 canciones.
1: 6 canciones, así es.
0: ¿Va a haber segunda parte o...?
1: Pues no lo sé, de momento quiero disfrutar de este. En 2 semanitas o así sale el vinilo. Haré unas firmas también, ya lo iré anunciando todo. Y quiero ponerlo en directo en marcha el 31 de octubre, que están invitadísimos.
0: 31 de octubre en Madrid.
1: En la sala del Movistar Arena.
0: ¿Sí?
1: Para celebrar Halloween, el desamor y lo que quiera celebrar la gente. Así que animo a toda
2: la... A los fantasmas. Vamos a dedicarle el show a los fantasmas.
1: A los fantasmas, eso es, aprovechando la ocasión. Así que animo a la gente a que vengan, lo van a pasar muy bien, estamos preparando un show súper chulo, así que los espero ahí.
3: A mí me encanta, de verdad, porque como te estaban diciendo, yo lo voy a contar fuera de antena, que se retroalimentan, o sea, al final,
1: sí.
3: Es que yo creo que estáis separados al nacer, y eso es muy bueno, porque no sé si os retroalimentáis más, por ejemplo, cuando tenéis un desamor, o cuando estáis ahí de bajón, o cuando queréis... ir hacia arriba.
1: Yo creo que en todas. Al final nos conocemos mucho. Yo cuando él está bajito lo noto. Cuando yo estoy bajita él lo nota. Cuando está alegre.
4: ¿Cómo va a notar esto que estoy bajito si soy enano? Bajito, claro.
1: Esta mañana, o sea, viniendo para aquí, le dije: Blas, hoy estás especialmente feliz. Hoy tenía una energía.
4: Venía aquí, claro,
1: sí,
4: muy feliz.
1: Sí, tenía como una energía y se lo he dicho. Y es que se lo noto porque nos conocemos mucho.
4: Sí, y cuando al revés también, es como
1: claro.
4: Y D'Angelo también, mi chico, con ella. Se sincroniza mucho,
1: sí.
4: ¿No? Dice, tengo la regla, y dice él, yo también. O sea, están en el mismo mood. Es como que yo creo que no sé si por vivir cerca, por ser canarios, por que yo, como
1: también
4: todos saben, soy canario
1: también,
4: obviamente,
1: también, claro.
4: De corazón. Y la verdad es que no, nos apoyamos mucho. Creo que los amigos y además en esta industria tan jodida,
1: hay que apoyarse
4: mucho y quererse con todo el corazón.
0: Pero sois amigos, además vecinos, ¿no?
1: Sí.
0: ¿Sois
1: Ajá.
0: amigos de pediros perejil y eso?
1: Limón,
4: sí,
1: ¿eh?
4: Huevos.
1: Yo le pido limones todo el tiempo, que además trae unos limones riquísimos de Murcia, entonces le pido limones.
4: Sí, mi madre me los trae, entonces yo reparto a mi vecina, a Nia, bueno, a ti que eres también
1: sí.
4: mi vecina, coño.
1: La cereza.
4: Cerezas
1: que
4: también.
1: En casa, claro.
4: Sí,
3: y os lo pedís por walkie-talkie, ¿no?
4: Por el walkie-talkie, sí.
1: Claro.
4: Cuenta eso, por favor, cuéntalo.
1: Vale, tenemos un walkie en cada casa. Ellos tienen un walkie en su casa y yo en la mía, entonces por las mañanas...
0: Señorita Nia, acuda.
1: Buenos días.
4: Unos sustos me pegan que yo digo, pero bueno, ¿pero esto qué es? Y la verdad que es que estamos todo el día el uno en la casa del uno y en la casa del otro y la pasamos muy bien.
1: Sí.
4: Sí. Con walkie-talkie.
3: Buenísimo, de verdad.
0: Bueno, tiene que ser él, es otra de las canciones de esta Romería
1: sí.
0: Negra. ¿La escuchamos?
1: Venga, vamos
0: venga,
1: allá.
0: Va.

0: Ser él, esa es una de las canciones de esa romería negra de Nia. Hoy están con nosotros Nia y Blas Cantó. Hemos querido en esta ya final de temporada que tenemos, que nos quedan dos programas más, el de la semana que viene y el último del 18, contar con amigos y disfrutar pues de tenerlos aquí. La próxima semana, por cierto, va a estar con nosotros en directo María Parrado, que viene a estrenar su nueva canción, temazo, ¿eh?
1: Temazo. Y lo están haciendo increíble en Tu cara me suena, me
0: no
1: está encantando.
0: ¿Quién va a ganar, no?
1: No sé si J. Cabello o María Parrado, porque son mis apuestas.
2: Tiene
1: el
2: corazón dividido, claro.
1: ¿Qué hago? Hay gente que lo hace muy bien. También está Paula Cubs, está haciéndolo muy bien un montón de gente.
3: Cristina.
1: Castaño, Martín Savi, muchos lo están haciendo muy bien.
0: Pero... Oye, ¿vais a cantar juntos ese Cúrame en algún momento?
1: Lo hemos hablado en el coche viniendo.
2: ¿Lo
1: ¿Qué
2: decimos?
1: Hacemos el 31 ¿sí, no? de octubre? Sí. Queremos hacer Cúrame en una versión un poco más
2: diferente,
1: en el estilo que está haciendo Nia ahora.
2: Sí.
1: Y yo creo que va a ser muy interesante. Sí, sí, va a ser muy un poco salsera. A lo mejor hacemos una, empezamos en balada y luego
2: vamos
1: va a ser
2: a hacer
1: sorpresa,
2: algo curioso.
1: Vamos a ver.
2: La gente querrá escucharte cantar salsa, así que
1: a mí me encanta, yo soy muy fan de la salsa, ¿eh? La picante también.
3: Y esa, eso ocurrirá, lo grabaréis y también en tu concierto el día
1: sí.
3: de 31,
1: vamos
3: ¿no?
1: a hacerlo vale. de momento en directo, oye, directo. ¿Quién sabe? Hacer un lanzamiento
2: ahora está,
1: en salsa.
2: Ahora está súper de moda, de repente
1: ¿me vas a lanzar
2: hacemos
1: en
2: una
1: salsa?
2: Versión. ¿Por qué no?
1: Oye, pues yo encantado, a mí me gustaría mucho meterme ahí también. Es que me
0: oye,
1: gusta la música.
0: ¿Vais a participar en el Orgullo hoy?
1: Sí.
3: Sí, claro que sí. ¿Ya estuvo cantando precisamente con María Parrado antes de
1: sí,
3: ayer?
1: Estuve con María Parrado, que me invitó a cantar en su escenario del Orgullo, y hoy vamos a estar en carroza, vamos a estar en el desfile, vamos a saludar a la gente, vamos a mojarnos y a reivindicar la libertad y el amor que nos tenemos y que debería tener todo el mundo libremente. Sí, sí.
0: Qué bonito. Oye, casi ya para poner punto de final, un poquito de Júrame.
1: ¡Ay, venga, me encantaría!
3: Ay, perfecto.
0: La canción que cantaron juntos, oh. Nia y Blas Cantó.

0: Mírame. Mía y Blas Cantó. La verdad es que no se puede poner mejor final, ¿verdad, Mía? ¿Qué de recuerdos te está esta canción?
1: Increíble. Y además pienso que pasa el tiempo y sigo pensando que esta canción es impresionante. O sea, y escucharlo a él y poder tener una canción con él, o sea, es que...
0: Prometido que lo vais a cantar en el concierto tuyo de Madrid, ¿no?
1: La vamos a cantar en el concierto, claro que sí.
0: ¿Cuál era la fecha?
1: El 31 de octubre en la sala del Movistar Arena.
0: 31 de octubre creo que no tengo nada. ¿Dónde se compran las entradas?
1: En la página bailafm.com y si no, moviestararena.es, también por ahí.
2: Prometo estar. Y prometo...
1: Si no, te llevo a rastra.
2: No, vamos a estar. Me hace mucha ilusión. Ser tu primera colaboración me encantó.
1: Ay, no.
0: Oye, Nia, ha sido un placer tenerte aquí y mezclarnos con tu romería negra. Que tengas mucha suerte.
1: Gracias. Te veo el 31 bailando
0: sí,
1: salsa,
0: sí,
1: Rafa.
0: Sí, sí, sí, sí. A mí me encanta la salsa.
1: Ya, yo lo sé.
0: Y me encanta tu tierra, Canarias.
1: Hombre, ¿cómo no?
0: Bueno, y la de Blas, que hoy ha estado con nosotros.
2: ¡Viva Murcia! Un beso para todos los que nos escuchan desde Murcia y alrededores. De Europa y todo.
0: Blas, que tengas mucha suerte con este ¿para qué?
2: Muchas gracias, que la gente lo tome como suyo, como ya me hicieron hace un tiempo con él, no soy yo, y la verdad que sería un regalazo, así que muchas gracias.
3: Registra Aquiles ya y bueno, suerte.
2: Eso,
3: chicos,
2: muchas
3: que
2: gracias.
3: Queda mucho por disfrutar en los próximos meses. Un beso guapo.
0: Blas Cantó y Nia hoy han estado con nosotros. El punto y final lo pone una de las novedades de la semana, la nueva canción de Marta Santos, Todo de mí.

0: Nos vamos, Patricia y Maz. Qué programa más emocionante y más divertido.
1: Y más divertido. Ya sabíamos que con estos dos iba a ser un sábado de lujo. Que hasta la semana que viene. Feliz orgullo y con invitada maravillosa la semana que viene también, ¿eh?
0: María Parrado va a estar con nosotros aquí en directo estrenando su nueva canción. Nos oímos en 7 días con Dial Tal Cual. Y por supuesto, Cadena Dial que sigue acompañándote. Gracias por dejarnos ser tu banda sonora cada sábado. Adiós.

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contacto con nosotros. Es verdad que el cielo debería entender un poco más. Este era el recuerdo de OBK en Cadena Dial con lo mejor de nuestra música. Aquí tenemos las canciones que te enamoran, como la última de David de María. Él también se ha pillado por ti, ¿eh? Ya lo verás. Esto se llama Enamorarme de ti. Venga, feliz tarde de sábado.

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0: Oh, si pudiera. Esta es la nueva de Manuel Carrasco. 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
1: Gracias.

0: Algo más de verde, así muy corporativos en Cadena Dial. Le hemos abierto la puerta violeta a Rosalén. La puerta queda abierta para que entre lo nuevo de Antonio Carmona.
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0: Me voy, es el tema de Fangoria y mañana vamos a irnos directamente a Extremadura. Estaremos en Cáceres dentro de la gira de verano de Dial, el último día con Cristina Dalmau y con un montón de artistas, así que lo vamos a aprovechar. Él tampoco va a faltar, es Andrés Coy.
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Ha sido toda una sorpresa. De hecho, esta mañana ya te lo ha anunciado Rafa Cano en Dial Tal Cual. Y ahora es el momento de dar la máxima enhorabuena a Mónica Naranjo. Se corona como nuestro Super Dial. Tema más importante durante los próximos días. Y además, nueva canción. Toma ya. Puzzles.

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0: Hemos desbloqueado algún recuerdo que otro, ¿verdad que sí? Con el tema de Soñaré de la oreja de Van Gogh. Bueno, si se trata de soñar, aquí también podemos hacerlo despierto, despierta. Ahora en Cadena Dial con otra que te hace volar. Fecha de caducidad es Melendi.
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vuelto de bachata a estas horas de la tarde en Cadena Dial gracias a Romeo Santos y Prince Royce. 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

0: Tras una foto en blanco y negro, ahora pintamos la radio de color con Esdrújula. Nueva canción para Pablo López. Vamos, feliz tarde de sábado.
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viaje musical con Antonio Orozco en Cadena Dial. Pues deja que pasemos por nuestro mundo y con lo mejor de nuestra música en este sábado y a continuación con Enamorarme de Ti de David de María.

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La música sigue brillando en Cadena Dial y sobre todo con artistas como Aitana. Ya lo dice ella, soy una superestrella y él te trae mil mariposas. Esto es lo que nos presenta Guille Toledo.

0: mismo en Cadena Dial con este Blanco y Negro y más protas. Te quedas con Marta Briz a partir de las 6:05 en Canarias. Te espero mañana. Antes, Antonio Carmona. ¡Feliz sábado!
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1: Vamos, listo. Salud, muchachos, por esa mujer.

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0: Feliz sábado a todo el mundo, familia. Buenas tardes. Hemos llegado a las 6 en punto. Son las 5 en Canarias. Muchas ganas de disfrutar de esta tarde de sábado, porque me voy a encargar de ponerte un montón de buena música. Beso enorme de Marta Briz. Arrancamos ahora con Carlos Vives.
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Esto nos pasa con canciones como esta. Son absolutamente inolvidables, imprescindibles en nuestra música. Y de algo inolvidable de Mecano, alguien imparable, Antoñito Molina, en Dial.

Hay que ver unos echando de más y otros echando de menos y agradeciendo la suerte de haberte conocido. Cari León en Cadena Dial, así de tierno desde que te tengo.

0: Bueno, parece que la cosa está que arde. Efectivamente, estamos en plena ola de calor, la segunda del veranito, así que nos refrescamos con Laura Pausini o Amaral ya mismo.
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Porque eso digo yo, no te vayas, que tengo un montón de buena música para seguir poniéndote en esta tarde del sábado en Cadena Dial. Ahí tenías a Laura Pausini con el clásico de Janet, que ahora La Quinta Estación.

Ahí tienen toda la razón. Dentro de su Dolce Vita, Amaral, con eso que te vuela la cabeza, hay algo que te puede salvar al final y que puede ser una gran canción de esas que te pone los pelitos de punta. Aquí las tenemos todas en Cadena Dial. Ahora la comparten ellos dos, Hueco y Conchita. Su éxito conjunto del momento se titula Así, Bajo tu piel.

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Bueno, aquí no hace falta que te inventes nada, que es todo realidad pura y dura. Mira, Morat se ha unido a Silvestre Dangond para crear una nueva canción, que es uno de los éxitos fresquitos de este verano. Y suena el día Lo poco que yo quiero.

0: ¿Sabes lo que pienso? Que siempre es un buen momento para disfrutar de una canción de Pablo Alborán. ¿Qué te parece? Justo después de unos minutitos de nada, justo tras las horarias y la canción más reciente de Pablo. Venga, que llega ya.
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Hemos llegado a las 7 en punto 6 en Canarias. ¡Feliz sábado 4 de julio, familia! Como te decía, abrimos ahora con Pablo Alborán, Algo de mí.

0: Venga, vamos pasando lista a ver quién tenemos por aquí en los próximos minutos. Leire Martínez, preparada. Luis Fonsi, preparado. Y lo nuevo de Mónica Naranjo, también. Esto no te lo puedes perder.
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0: cabeza de ratón.
1: Siempre es importante saber dónde tienes que estar en cada momento. Leire Martínez lo ha tenido clarísimo y te lo cuenta en Dial en ese cabeza de ratón.

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todas esas personas tan bonitas e importantes en nuestra vida, nuestros salvavidas, como dice Pastora Soler en este éxito en dial, toda la música que suena en esta tarde. Ahora con Despistaos por volver a...

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Hemos llegado a las 8:07 en Canarias. Buenísimas tardes. Prepárate porque abrimos hora con Malú. Este es Y Así Suena, su primer amor. En

Bueno, ¿qué? ¿Cómo va tu sábado? ¿Todo en orden? Intentando refrescarse cada uno como puede, ¿verdad? Con esta ola de calor. Yo te doy buenas ideas. Mira, Manuel Carrasco, Cepeda o Bisbal ponen sonidos muy fresquitos ya mismo, aquí.

es, queridos amigos, la canción que me tiene loca y completamente en bucle desde que la escuché por primera vez. De Memoria a Fangoria, a otro de los temazos del momento en Cadena Dial. Cepeda dentro de su álbum Llámame Luis, con otra historia que además tiene un videoclip muy especial que puedes ver en cadenadial.com y que ha hecho él mismo por inteligencia artificial.

Enamorarme de ti es David de María en Cadena Dial. Con él yo te digo hasta mañana. Te dejo, Susi, en la buena compañía de MJ Ledón y recuerda que después, hoy, salimos con Patricia. Ha sido un placer acompañarte. Feliz noche. Beso enorme de Marta Briz. Chao.

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¿Qué tal? Buenas noches, sábado noche, son las 9, las 8 en Canarias, combinación perfecta, pleno fin de semana y cadena dial de fondo. Si es que no se le puede pedir más al fin de... Sí, bueno, canciones como estas que te vas a cantar ahora mismo y que te voy a poner yo. Soy

0: consolidada en el año 92 cuando publicaron este Cómo te mueves, que les llevó entre otros escenarios a la inauguración de la Expo en Sevilla en el año 92. Modestia aparte, aquí están con Cómo te mueves y ahora es cuestión de no perder el ritmo, hacerlo de una forma más dulce, más relajadita, con la última propuesta de Antonio Carmona. Esto se llama Más de lo que te quiero.
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propuesta suya para compartirla contigo aquí en Cadena Dial, en la radio, donde te las cantas todas. ¿Qué? ¿No me crees? Pues anda que no te vas a tararear tú ahora de principio a fin este Temblando de Antonio Orozco.

las canciones de Amaral. Este Te Necesito, desde luego, figura en esa lista de imprescindibles, como quien llega ahora mismo hasta Cadena Dial, una artista hecha, creada, nacida aquí, con nosotros, contigo ahora, Merche y sus labios de rojo. No quiero.

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Abrazada, estás de mi parte, desde aquí, desde la radio, hacia donde tú estés disfrutando ahora mismo de canciones como este Amor Bonito de Kany García y Juan Luis Guerra, esta balada tropical que nos encanta. O él, un artista que está con la gira de Cadena Dial, que mañana hace la última parada en Cáceres, en la Plaza Mayor a las 10, y donde sonará este Marioneta de Andy. Al fin ya.

0: Y si es de Marta Santos, todavía mejor. Y si es de Luis Fonsi con Fade y Cambiaré, que llega a partir de las 10, de las 9 en Canarias, pues ya rizamos el rizo. Esto es Cadena Dial.
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0: ¿Qué tal? Las 10 en punto de la noche, son las 9 si nos escuchas en Canarias, sábado noche de veranito, de calor, de agobio, sí, también lo sé. Pero lo combatimos con exitazos como el que abre esta nueva hora. Se llama Cambiaré, es una salsa que firma Luis Fonsi con Fade.

presencia, la de José Manuel Casaín sobre el escenario, siempre vitalista, siempre dándolo absolutamente todo. Y también aquí, en Cadena Dial, Seguridad Social. ¿Y sabes quién también ha tenido una presencia destacadísima en la gira de Cadena Dial, que ha sido una auténtica revelación? Pues quien llega a cantarte hasta Cadena Dial ahora, contigo, es Borja.

que llega del sur con esos aires inconfundibles y que también defienden y definen a la llave. Aquí los tienes con Mi Acierto, y el acierto es que este sábado por la noche tú subas el volumen de Cadena Dial y disfrutes ahora de este exitazo de nuestra italiana favorita. Es Laura Pausini, en La Puerta de al Lado.

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posiblemente está en el momento más dulce de su carrera. Ha cumplido años esta semana, 27 le han caído a Aitana. La gira del Cuarto Azul está siendo un éxito, el discazo es increíble y además, afortunada en el amor. ¿Qué más se puede pedir? Pues por favor, que siga así, que siga disfrutando de la vida y haciéndonos a nosotros partícipes también de esos momentos y sobre todo de sus canciones. Superestrella, aquí está en Cadena Dial y ahora llega Irrelevante. Es la canción con la que seguimos descubriendo en solitario a

que se han encargado de poner música de fondo a esas vivencias. Aquí está Juanes con Me Enamora y ahora llega otro grande al que también queremos bien cerquita. Antonio Orozco, lo nuevo del de Hospitalet de Llobregat. Se llama Despierta.

0: No te vas a arrepentir de quedarte aquí en Cadena Dial, porque a partir de las 11, las 10 en Canarias, nos hemos citado con Carlos Vives, dispuesto a dedicarte una canción hiperromántica, también con lo último de Pablo López o con un dúo increíble como el que han conformado Diego Torres y Manuel Carrasco. Y hablando de dúos, aquí tienes el de Vico y Abraham Mateo. Te quiero.
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punto las 10 en Canarias. Para terminar por todo lo alto, el sábado nos hemos reservado una selección de auténtico lujo. Cadena Dial. Ah, ah, ah, lo mejor de nuestra música. Con artistas tan destacados como el que nos lleva ahora mismo a Santa Marta, a Colombia, totalmente entregado al amor y dedicando esta canción, Carlos Vives.

canción de Ana Gabriel y también inolvidable todas las piezas que presenta Pablo López aquí en Cadena Dial. Esta adelanta un disco que se llamará El 4 y que verá la luz en septiembre. Esa es Drújula.

Estos encuentros hay que celebrarlos, hay que disfrutarlos y saborearlos como se merecen. Diego Torres y Manuel Carrasco, desde el álbum del argentino Mi Norte y Mi Sur, esto es Vas a Quedarte, y ya creo que te vas a quedar, porque llega ahora mismo Fangoria con Dramas y Comedias. No.

sé qué vas a hacer en las próximas 24 horas y te digo que esta noche de sábado la aproveches como se merece, disfrutando de lo mejor de nuestra música o a partir de las 12, las 11 en Canarias con Patricia Imaz y Hoy Salimos, que es uno de los programas de Cadena Dial, que está imparable como Antoñito Molina.

0: lo dice él, Sergio Dalma. Baila morena, y me da igual que seas morena, moreno, rubio, rubia, castaño, pelirrojo, lo que sea. Báilatelas en Cadena Dial con Sergio Dalma, o descubre ahora mismo artistas como él, que llega desde la República Dominicana. Se llama Louis Ye y se presenta con Demasiado Tarde.
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suena épico, suena increíble como todo lo que presenta Mónica Naranjo esta semana, protagonista con la canción más importante durante estos 7 días, con Puzzles. Consigue el Super Dial, lo compartimos tú y yo esta noche de sábado aquí en Cadena Dial.

estas tres últimas horas contigo esta noche de sábado aquí en Cadena Dial. Soy MJ Ledón, tan solo me resta desearte un estupendo fin de semana y sobre todo que te quedes aquí, porque a partir de la medianoche, 11 en Canarias, llega Patricia Imaz con Hoy Salimos. Así que suéltate el pelo, que ha llegado tu momento. Que tengas un feliz fin de chao.

0: Son las 12. Las 11 en Canarias. 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
3: Hoy salimos del programa que comienza a la hora perfecta para sacar a pasear no solo tu cuerpo serrano, porque es el único momento del día en el que podemos respirar, salir fuera y no morir en el intento, sino también sacar a pasear tus recuerdos gracias a todas las canciones que van a sonar desde ahora y hasta las 2 de la madrugada, hora menos en Canarias. Venga, un poquito de spoiler que me gusta a mí, te hago un adelanto. Hoy estarán aquí los Ronaldos, Pastora Soler, El Chaval de la Peca, Carlos Vives, Shakira, Coti, M-Clan o Mecano, Ana Guerra y Aitana. Eso es solo una pinceladita, ¿eh? Pero muchos más, porque no solo nos gusta recordar las canciones que te sabes de memoria y que te han acompañado en los momentos de fiesta, sino las que llegan para empezar a hacerlo desde ahora. Y es lo que ocurre con la que abre el programa de hoy. El éxito, que en cuestión de semanas ya se ha convertido en viral y que va a ser una de las canciones del verano, de Ana Mena y Lola Índigo. Las dos reinas se juntan en esta canción con la que dicen que son Pati Toa. Buenas noches.

0: tanto que zarpan ahora más que nunca, Camela, porque no sé si has visto la portada de su nuevo disco que se llama Titánicos y aparecen recreando la escena famosísima de la película Titanic. Mira, es que se han pasado el juego, de verdad. O sea, yo me quito el sombrero ante ellos, hagan lo que hagan. Hoy en Hoy Salimos Cadena Dial, por supuesto también, nunca faltan ellos, Merche, la hemos oído con Abre Tu Mente, o los Ronaldos, por las noches, noches como esta.
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0: otra que reaparece cada verano en vacaciones. Vagabundo, también ocurre con Aitana y Zoilo. Anda, qué casualidad, en Hoy Salimos, Mon Amour.
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teniendo precisamente esa sensación, ¿no? Como canta la canaria Rosana, la de que nos estamos cociendo a fuego lento, aunque la quinta estación, digan en Hoy Salimos Cadena Dial, que el sol no regresa. A ver si da un poco de tregua.

gritando a los cuatro vientos que viva el amor. Aunque luego se pase, como le ha ocurrido a veces a Álvaro de Luna, pero siempre cuando te ocurre, quieres hacer un juramento eterno de sal. Hoy salimos con él en Cadena Dial.

Con Morenita, pero el éxito fue tan brutal, acompañado de la serie Upa Dance, que tuvieron que sacar disco, hacer gira y de todo. Esta era otra de las canciones. ¡Sámbame! Hoy salimos cadena dial también con el chaval de la peca.

no te pase como a Rebeca. Bien de protección para no quemarte en la playa y duro de pelar, eso siempre. Abrimos en nada nueva hora de hoy, salimos en cadena dial, lo haremos con Rosalía, pero antes valió la pena tirar los dardos de Romeo Santos y Prince Royce.

La noche entera se ha pegado de eventos. Ha habido varios estos de veranito que hay ahora en varias ciudades. Ella por Madrid los ha disfrutado. Vico, después de haber mentido un poquito con David Bisbal y Elena Gatell, ¿te acordabas, no? De este dueto histórico de su primera edición de Operación Triunfo. Bueno, en cualquier caso, las chicas son guerreras. Te lo dicen, te lo cantan. COZ.

Emma Clan, Los Murcianicos, con una canción que estos días no es muy fácil dedicar, porque si lo pides, quédate a dormir, la respuesta posiblemente sea, pero tienes aire acondicionado o ventilador y en función de lo que te digan, aceptas o te vas a tu casa. Ahí estaban, o al revés, ¿no? Te vas a buscar una que sí que tenga. En fin, la música, intentamos que te refresque. En Hoy Salimos, Cadena Dial ahora con Coti.

Pues sí que se fue, sí, pero bueno, parece que las aguas se han calmado un poquito más. Shakira, Carlos Vives, la bicicleta y el no. Me imagino que el avión está a punto de aterrizar en nuestro país el 8 de julio. Arranca su gira en España. Ya estuvo el verano pasado después de que habían transcurrido como 10 años sin venir. Y le gustó tanto que vuelve Chayanne con Cadena Dial como emisora oficial.

famosísimos también siempre por sus rimas. ¡Ay, qué pesado, siempre pensando en el pasado! Pues también aquí nos gusta pensar y recordar canciones tan históricas como este temazo que acabamos de escuchar de Mecano. Un poquito más de actualidad, pero no te creas que esta tiene 20 años, ¿eh? Rusé, quiero besarte. Después de haber participado en un programa de televisión, Popstar, todo por un sueño, así arrancaba su carrera en solitario.

Navarra tiene un marcapasos. Hombres que son los que casi ponen el broche de oro, el broche final al programa de hoy. Yo te deseo que termines muy bien el finde. Si te has cogido ya vacaciones porque hemos inaugurado juntos el mes de julio, enhorabuena, pásalo bien, descansa, disfruta. Y aquí de momento yo seguiré contigo un par de semanitas más. En Hoy Salimos para continuar rememorando las épicas canciones que han acompañado tus momentos de fiesta. Esta soy yo, que diría el sueño de Morfeo, Patricia y Maz. Un beso enorme y hasta la semana que viene. ¡Chao!

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4: Son las 2. La 1 en Canarias.